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0: Esta es la hora.
2: Esta es la hora en su Radio Carnaval. 20 horas con 2 minutos.
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0: Esta es la hora.
1: Esta es la hora en su Radio Carnaval. 20 horas con 32 minutos.
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1: Esta es la hora.
2: En su Radio Carnaval ya son las 21 horas con 4 minutos.
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0: 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Esta es la hora.
1: En Carnaval FM son las 0 horas con 3 minutos.

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1: ¡Vamos! ¡Ahí va!

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0: 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Esta es la hora.
1: En su Radio Carnaval son las 6 de la mañana con 4 minutos.

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0: Muy buenos días, Cemental. Muy buenos días, Cemental. Tu amigo Cochicuelo, saludo muy afectuosamente, deseándole un excelente día lunes 15, hermano, ya 15 de junio. ¿Ah? ¿Cuándo pagan? Un saludo grande para la familia carnavalera que lo escucha en norte a sur, a la emoción mayor y menor de Gama del Paraíso y en el mar, y a toda la gente linda que lo está escuchando en este momento, hermano. Un gran abrazo desde aquí de Gómez Carreño, Gómez Carrete. Ah, Viña del Mar, se despide Cochicuelo. Chau, chau, hermano.
1: Un abrazo grande, Carlos. Muy buenos días, Radio Carnaval.
2: Muy buenos días, amigo locutor. Un gusto saludarte desde acá, desde mi trabajo, turno de noche. Así que aquí estamos, dándole, ya queda una horita, y escuchando la carnaval. Así que aquí estamos dándole a la pega.
1: Un abrazo, saludos, amigo mío.
2: Que tengan todos un excelente, excelente comienzo de semana. Para todos los carnavaleros. Saludos acá de Calbuco.
1: Un abrazo, amigo mío. Buen día, Radio Carnaval. Hola, hola.
3: Muy buenos días, Potro Mañanero. ¿Cómo está, amigo Meche? Aquí ya reportándose, Renato La Calera, óptimo y operativo, iniciando una nueva semana, día lunes, esperando que haya que tener un buen fin de semana. Usted, su familia y todos los carnavaleros. Yo ya próximo salí a trabajar, iniciar una excelente semana para todos. Vamos, que se puede, es quincena, así que a tirar para arriba. Se despide el Renato La Calera. Chao, chao.
1: Buen día, Radio Carnaval. Buen día, la que más se escucha. Hola, hola.
4: Hola, Mechi. ¿Cómo está? Buenos días. Por acá, Davis. Que el día de hoy sea llenito de bendiciones para todos. Y como siempre, saludar a mi mamita y a mi compadre y amigo personal, el Janito, al médico, a la tía Daisy, a las chicas superpoderosas, a Anita Veroiza, a Sanberry y a todos los carnavaleros. ¡Feliz 2000 lunes!
1: Un abrazo, el amigo David. Saludos, abrazos, bendiciones, buenos días.

0: Hola.
1: Hola, ¿cómo está, Meche? Muy buenos días. Saludos para todos. Soy la Rosita Yapel.
0: Hola, Rosita Yapel presente. Buenos días.
2: Muy buenos días, Gran Puerto Meche. Aquí Marco Fuente Alba, reportándose otro video operativo aquí en el centro de Myanmar. Un gran saludo a todos los canameleros y que tengan una excelente semana. Saludos a todos desde Viña del Mar, Chile. Gracias.
0: Buenos días, Edgar Alexis. Hola, hola, Nelson.
3: Hola, buenos días, Meche. Aquí en el laburo. Hasta las 8, un gran saludo para la gran institución verde.
0: Un abrazo, saludos.
4: Hola, Meche, buenos días. Yo saliendo del resfriado, primer día, una semana en cama y hoy día la papuja.
0: Ya listo, no mande más. No, señora, no mande más. No, señora, no mande más audio con él. No, quédese así, no. Quédese así nomás, no mande más audio, señor. Éntrese, señora, éntrese, abríguese.
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0: ciudad. Usted escríbame nomás, no hay problema. ¿Usted me quiere escribir? No hay problema. Más 569-9965-4783. Ese es el WhatsApp. Más 569-9965-4783.

0: Hola, buenos días.
1: Buenos días, Meche. Buenos días, buenos días. Nueva semana, compa. Que tenga una excelente semana. Escuchando siempre al mejor de Chile. Y a la mejor de todas.
0: Muchas gracias.
1: Un abrazo, Meche. Mío. Pasamos de largo. Saludos.
0: Un abrazo grande, saludos. Muy bien, Roberto, muy bien, Roberto. Buenos días, Radio Carnaval. Buenos días a la que más se escucha.
2: Y yo ahora vengo a contarle la historia de las parejas.
0: Josefina. Tan bueno para la pega que saliste, Roberto.

0: señora, señor, vamos directo a Tocopilla. Con cielos nublados, variando nubosidad parcial para la mañana. 19 grados como máxima, nubosidad parcial por la tarde. Para los amigos de la Perla del Norte, esperando la máxima de 17 grados. Cielos cubiertos por la mañana, a esta hora 14 grados. Nubosidad parcial con vientos entre 25 y 40 kilómetros por hora. Para los amigos en la región de Coquimbo, cielos cubiertos por la mañana. 15 grados como máxima. Cielos nublados para los amigos en Ovalle y en Combarbalá. Nublado por la mañana y también por la tarde. 23 grados será la máxima. Por los amigos en el 100.7, La Ligua, Cabildo, Valle Hermoso. Cubierto y niebla.
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0: 15 grados como máxima. Por la tarde, cielos nublados.
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0: Para los amigos en Papudo, Zapallar, Cachagua, Maitencillo, Lomoye, Pichicuy, Puchun. Puchuncaví, ¿cae o no? ¿Cae aquí o no? Pichicuy.
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0: Cubierto y neblina por la mañana. 12 grados será la máxima.

0: Cielos cubiertos por la tarde.
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0: Para el Valle de la Aconcagua, nublado por la mañana y también por la tarde.
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0: Esperando una máxima de 24 grados, valles intermedios. La Calera, La Cruz, Quillota, Limache, Peña Blanca, Villa Alemana, El Belloto y Quilpué. Ahora con asiento la primera sale.
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0: 15 grados como máxima, cielos cubiertos y niebla a esta hora en algunos sectores. Nublado por la tarde.
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0: Viña del Mar, el Gran Valparaíso, con Connie Quintero. 10 grados a esta hora. Por la mañana, cielos cubiertos y neblina.
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0: Esperando una máxima de 12 grados.
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0: 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Por la tarde, cielos nublados.
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0: Por los amigos en San Antonio, en Cartagena, en Algarrobo, en el Quisco.
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0: Cielos cubiertos y niebla.
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0: Esperando una máxima de 12 grados. Por la tarde, cielos cubiertos. Es pronóstico climático que se lo entregamos a esta hora acá en la Radio Carnaval. Pronóstico climático que se lo entregamos a esta hora acá en la que más se escucha. Y a lunes despertamos a Chile, turno de valientes.
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0: Buena, Manolo. Buena, Manolo. La que te acordaste, Manuel. Muy bien. ¡Buena, Manolo! ¡Ay, alegué a manjar al tarro, Manolo!
3: ¡Ahora sí! ¡Oye! ¡Ya! ¡Ahora sí!
4: ¡Eso! ¡Ya!
3: ¡Ahí le va!

0: Eso. Así que se levantaron, ¿no? Se levantaron ya.
1: Esta es la hora.
2: En su Radio Carnaval son las 6 de la mañana con 34 minutos.

0: Hola, buenos días, Radio Carnaval. Hola, buenos días, la que más se escucha. Buenos días. Hola, buenos días. ¿Cómo estás? ¿Cómo te encuentras? Hola, hola.
1: Meses y yo ya hoy día estoy hablando.
0: Ojalá. Ah, pero ¿cómo era? ¿Cómo era antes? ¿Cómo era antes?
2: Buenos días, Mechita. Por acá los tíos con tanto pagasta, el tío Peter, la tía Daisy. Mechita, ya estamos óptimos y operativos.
0: Eso es.
2: Dándole al trabajito. Ya estamos en ruta. Está heladito, sí, Mechita. Está súper heladito. Ya, Mechito, Mechita, que tenga un buen día. Saludo a todos los carnavaleros de Chile. Nos estamos oyendo. Besitos, se cuida, lo queremos mucho.
0: Un abrazo, cariño mío. Buen día, Radio Carnaval. Hola, hola. Buen día, la que más se escucha.
3: Buen día, Potro Meche, te habla tu móvil deportivo Alejandro Zamberri, para saludarte como todos los días, compadre, que tengas una bonita semana junto a tu hermosa familia. Pero y por supuesto lindo. A su mamita hermosa y preciosa que tiene usted, amigo mío. Saludos a todos, a todos, a todos, de parte de este humilde señor de Viña del Mar, aquí con
4: Steffi Car y no hay más.
3: Aquí estamos óptimos y operativos.
0: Qué lindo el saludo, hermano. Un abrazo, un besito, bendiciones para Zamberri, para Steffi Car, un abrazo.
5: Meche, muy buenos días, por aquí la tía Daisy, deseándote un feliz día, inicio de semana, que tengas un día excelente junto a tus carnavaleros, mi niño. Sí, acá en Antofagasta hoy día amaneció muy nublado y muy heladito, así que parece que queríamos tener sol de invierno, no calienta nada. Un abrazo grande, mi niño, para todos los carnavaleros, para Davis, a la señora María Beloísa, que debe estar muerte frío allá. Y bueno, un abracito para todos. Bendiciones por aquí, la tía Daisy.
0: Como el locutor de la radio, dice Esteban. La tengo que echar. Buen día, Radio Carnaval. Hola, hola, buen día.
6: Buenos días, buenos días, buenos días. ¿Cómo estamos? ¿Cómo estamos?
0: Bien,
6: acá
0: bien.
6: Ya en mi fiesta nochera.
0: Eso.
6: Así que, gracias a Dios, hoy día mi última nocherita. Y ahí nos vamos con descanso. Así que buenos días, aunque acá que no salga de acá, pero hoy día me quedo dormido. En la noche, de guardia me quedo dormido.
0: ¿Dónde es?
6: Tenía mucho sueño.
0: ¿Para ir a robar?
6: Saludos
0: acá. ¿Para ir a robar? ¿Dónde? No, no dijo. Casi me ensalto. ¡Hola!
7: Hay remedios para que hablen parejito.
0: Tranquilidad, buenos días.
8: ¿Sabes lo que salió una noviecita como yo? Peli negra.
0: Me encanta que me manden audio del water. Me encanta. Está hablando los dientes la niña. Buenos días, Radio Carnaval. Good morning, Meche. Un abrazo grande, bendiciones, tomando tecito. Escuchándola a la distancia. Desde Australia. Un besito grande para María Tapia en compañía de la Radio Carnaval. Benito Dumont, un besito, buenos días. Seis de la mañana, 42 minutos. 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

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Junto a ellos nos damos una vueltecita por las informaciones, ¿le parece? Vamos de inmediato. 6 de la mañana, 50 minutos. Irán asegura que el texto de acuerdo de paz será ratificado el próximo viernes. A ver si baja la bencina. El fin inmediato y permanente de la guerra y las operaciones militares en diversas fuentes, incluido el Líbano, será declarado a partir de esta noche y ratificado el viernes. Se movió el piso ayer. Magnitud de 4.4. El movimiento telúrico se registró al oeste de la comuna de Quintero. Morocho a lo mejor hizo algo.

La región de Tarapacá tendrá temperaturas mínimas sobre el promedio histórico. De todas formas, desde la autoridad sanitaria hicieron un llamado al autocuidado y no arriesgar contagios por un invierno menos.

Fiscalía formalizará a 4 empresarios de la Araucanía por caso convenios. Vecino de Algarrobo acusa amenaza de muerte de aparcador que Carabineros no quiso tomar la denuncia. Tras el reclamo que se viralizó en redes sociales, la policía informó. Se puso una denuncia de oficio ante el Ministerio Público. 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Alemania venció a Curazao y ya es la selección con más goles en los mundiales. El seleccionado europeo, 4 veces campeón del mundo, superó a Brasil con los 7 tantos de el partido de ayer contra Curazao. Tuvo pero magnífico el partido, hermano. Alcanzaron a estar 1-1. Eso es lo que más alcanzaron de cerquita estará. Uruguay de Bielsa debuta hoy ante Arabia Saudita. Los partidos todavía no los sube el Jimmy, por si acaso. No le podría dar esa información.

Everton lamentablemente cayó de local ante Palestino. 1-2. Colo Colito, 3-0. A Cobresal. Deportes Limache cayó en la visita a Concepción, 3-2. Calerita rescató un empate ante la Universidad de Chile.

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Noticias, informaciones del deporte. Que se la entregamos acá en la radio Carnaval. Acá en la que más se escucha. 6 de la mañana, 55 minutos. 6 de la mañana, 55 minutos. Estamos, levántese. Buenos días.

0: días, Radio Carnaval. Buenos días, la que más se escucha.
1: Buenos días, Meche.
0: Hola.
1: Espero que tengas buen comienzo de semana. Es una bici utilidad pública.
0: ¿Qué pasó?
1: Precaución por Merced, cerca del San Pedro Nolasco, Colegio San Pedro Nolasco.
0: Quillota.
1: Hay caballos en la vía, por precaución.
0: Quillota.
2: Hola, mi Josecina amado, ¿cómo estás? Te saluda Jimena de Antofagasta. Ay, Josecín, tú no te imaginas los dolores de fibromialgia que tengo, que me cuesta hasta para respirar. Pero aquí estoy escuchándote y hacerme de un poquito de ánimo, alegría con tu compañía, la compañía de toda la familia carnavalera.
0: Un besito grande para usted, cariño mío. Saludos, Jimenita, un abrazo enorme.
3: Saludos, Meche, que tenga un lindo día. Saludos, saludos a su mamita, que esté bien, con la bendición de mi señor. Saludos a Carlito Sal, William, a Sam Berry, al David, a la tía, y a la tía.
0: La tía.
3: A la tía Daisy.
0: Chipo.
3: A la Sonia, la única. Saludos. Saludos al que me está escuchando también. Saludos. Saludos a Janito. Saludos.
0: Un
3: chorro de bendiciones. Óptimo operativo. Tocopilla. Saludos. La número uno.
0: La número uno.
4: Muy buenos días, gran amigo Meche, acá reportándose Taqueros en este amplio gente. Muy buena la música. Bueno, ante nada, gracias a Dios por nuevos días de vida. Saludar a todos los carnavaleros, que es un día lunes lleno de bendiciones para todos. Acá junto a mi hija Alejandra, mientras que te leí, mientras que mi niña en mar. Se va por 2 semanas, mi hija, tiene pruebas pesadas para venirse de vacaciones, dice. Un abracito, feliz lunes.
0: Un abrazo, amigo mío.
4: Amigo Meche, un abrazo para todos los carnavaleros.
0: Un abrazo, amigo mío.
5: Buenos días, Meche.
0: Uy,
5: vamos por
0: días.
5: Un lunes más, junto a la Radio Carnaval, la mejor sintonía de la quinta región.
0: Eso.
5: Abrazo, Meche. Vamos.
0: ¿Cómo no saludar a la perra Antofagasta? Porque el chivo, que la gente dice, hoy aquí nomás. No, señora. Acá despertamos a Chile. Es el turno de Valiente. Buenos días.
6: ¿Qué sucede, Meche? Buenos días, Meche.
0: Hola.
6: Día lunes ya, inicio de semana. Vamos con todo el power, vamos con todo el ánimo. Día lunes, inicio de semana. Espero sea una gran semana para todos. Vamos que se puede, Meche. El lunes no la puede ganar el lunes. Vamos. Arriba el ánimo.
7: Saludos a todos los carnavaleros. Saludos, Meche de Antofagasta. Saludos a Carlos Austin.
0: Un abrazo, amigo mío. Buenos días.

0: Ya, vamos, arriba nomás, maestro. Mira que la primera, la de las 6:30, no pasó muy piola. Buenos días, buenos días, buenos días.
1: Todo el mundo arriba, levantarse, ya.
2: Ya, ahora sí, oye. Ya, ahora sí.
1: Eso.

0: Eso. Así que se levantaron.
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2: Esta es la hora.
3: 7:05 a.m.
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0: buenos días, Radio Carnaval. Buenos días, la que más se escucha. Hola, hola.
1: Hola, Meche. Buenos días desde Viña. Cariños a todos. Que tengan lindo lunes.
0: Un besito, un abrazo, bendiciones.
1: Recuerden que hoy es un buen día para que sea un gran día. Así que feliz lunes para todos.
2: Decrétalo.
1: Vamos por esta semana maravillosa.
0: Un besito, un abrazo, bendiciones. Buenos días.
3: Hola, amigo Meche, ¿cómo estás? Que tenga un buen día y un buen turno por acá, Luisito Rivera, acá de la Perla del Norte, de acá de Antofagasta. Oiga, agradecer a toda la gente que asistió ayer ahí, hay un bingo ahí de Luisito Ledesma, más conocido como el Gaffiter. Estuvo lleno, así que todo ahí a cooperar ahí, bueno, todos cooperaron, se pasó bien, se jugó harto, así que nada, y se comió harto. Así que un saludo ahí a Luisito Ledesma, si está escuchando, y bueno, y que se recupere pronto, ¿no? Que se recupere pronto nomás y que todo esto va a pasar luego. Ya,
0: Meche.
3: Luisito Rivera, de acá de la Perla del Norte, y que tengan un buen fin, un buen inicio de semana.
0: Una buena semana.
3: Chao, se me cuida.
0: Un abrazo, amigo mío.
4: Meche, ¿sabes qué? Ahora con el tema de los cambios de horario y toda la cuestión.
0: Sí.
4: Llego acá al punto de trabajo y se entra a las 8:30, weón. Y eso ya, weón. Están todos los van acostados, weón.
0: Y bastante largo para no llegar atrasado. Anda, gastate un rato.
5: Yo a ti te comparo como una antena parabólica.
0: Anda, gastate un rato y te vas con la frazada, vos. Tú sabes que andáis con la frazada en el auto. Tú sabes que así, vos. Sí,
5: los canales.
0: Esa que se la escondía a tu señor, sí.
5: Canales. A ti te gustan las películas.
0: Hola, buenos días, Radio Carnaval.
6: Hola, Daniela Meche.
0: Hola.
6: Excelente lunes.
0: Eso.
6: A todos, Andrés desde San Antonio.
0: Un abrazo, Andrés.
6: Menos palabras.
0: Listo. Vale.
7: Chabón, Meche, estamos esperando a Jimmy, llame para tomar el desayuno.
0: Hoy día llega el suple. Un abrazo. Vamos, está que cae el suple.

0: buenos días, Radio Carnaval.
1: Amigo, aquí el vocalista de La Tónica, Grupo La Tónica. A ver si me pone el temita, Mi Historia Entre Tus Dedos, el cover.
0: Sí, espérale ahí nomás, espérale ahí, sentadito.
2: Estamos listos, Messi, ya estamos listos con el suple.
0: Listo, vale.
3: El drama del amor.
0: ¿No le pasa a usted?
3: Debes de bailar.
0: Dime que hoy día te llega el suple sin decirme que hoy día te llega el... Dime que hoy día te llega el suple sin decirme que hoy día te llega la quincena. El suple, el anticipo. Cuéntamelo todo.

0: decime que hoy día llega el suple, sin decirme que hoy día llega el suple. Dímelo, dímelo.
1: Dile que no se mueva, que hasta las 4, que hasta las 4 se quede, hasta las 4.
0: No falta nada. No, está ahí, está en la que más, está en la que más. Ya sale, ya cae.
2: ¿A qué hora pagan el suple? Y ya lo debo.
0: Me dice el suple, ya no queda nada. No, por decir.
1: Están llamando puro asalariado.
0: Correcto, correcto, correcto.
3: Compita, ¿cómo está, señor Meche?
0: Hola, hola.
3: ¿Cómo amaneció? Espero que haya amanecido bien. Apúrate, pues. Cabezón. ¿Cómo está, compadre? Espero que esté bien. Oiga, compadre.
0: ¡Ah!
3: ¿Cuánto nos falta para el 18, hijo?
0: Menos de 100 días, maestro. Pero no cambie el tema, no cambie el tema, móvil.
4: Sonar de los tambores.
0: Enchufatemos, móvil, paro.
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0: Digo el suple, ¿no? Digo el suple.
5: Hoy pagan la guita.
0: La guita. Llega la guita.

0: Loco, Loco, dime que hoy día te llega el suple.
1: Meche, aún no gasto el sol del otro mes. Estamos muy bien en Chile.
2: ¿Está tan mala la cosa?
3: Me están llamando las chimbis.
0: Tranquilo, tranquilo.
4: Meche, ¿qué es lo que es suple?
0: Vaya, vaya, señor, usted no escriba. No mande más audio, señor. Cuide su garganta. Hola, señor Hidalgo. Hoy canta Gardel desde Santiago. Muy buena música. Saludos, Panito Navarrete. Buenos días.
5: Entonces, yo clavado voy a buscar a mi marido hoy día a la salida. Estoy ahí, pero clavada a la hora de salir.
0: Sí, ahí, ahí. Estáis con la cámara ahí.
6: Ya me lo quitaron ya.
0: Estáis con la cámara ahí.
7: Hola, compita Meche, buenos días, amigo mío. Buenos días a todos los carnavaleros, como siempre, como todas las mañanas, desde acá, desde La Joya, desde Valparaíso, el Potro Neira, saludándolo a todos. Meche, ¿sí? hoy día yo invito, amigo mío, hoy ¿listo? Día yo invito.
0: Muy bien, saludos, Potro Neira.
8: Saludos, Meche, que tengo un lindo día. Saludos a su mamita, saludos.
0: Un besito, un abrazo, bendiciones.
2: Oye, Meche, puta, que una vez te dijo que recibí el suple. Ya me llamó mi señora, quiere que se lo pase.
0: Sí, pues. Buenos días, Radio Carnaval, llegó el suple hoy día.
9: Oye, no sabes así con la señora. A lo mejor la señora
0: que no, si es que ahí. Móvil, bájale un poquito a la radio, por favor. Me escuché más yo que tú, te digo. La Sandrita está muy enferma, insiste en mandar audio. Nosotros la estamos cuidando, Sandrita. Estamos cuidando a la Sandrita.
10: Calma mi espera cuando tú tardas en llegar.
0: Ah, encima se pega los meos gritos. Sandrita, bájele. Tranquila, mi amor. Buenos días, buenos días, buenos días, Radio Carnaval.
11: Hola, Meche, buenos días. Les mando un saludo a mi papá y a mi hermano que vamos al colegio. Parte de Emilia.
0: Un besito, Emilia. Un abrazo, bendiciones, Emilia.
12: Meche, fue una ilusión óptica.
0: ¿Qué pasó? Se lo oyó el CAE. Se lo oyó. Buenos días.
13: Buenos días. Alegría. Buenos días, señor Sol.
0: 7:20, papito.
13: Yo seguiré tratando de ser mejor. Buenos días, señor Sol. Buenos días, alegría. Buenos días, vida. Buenos días, amor.
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0: Buenos días, Radio Carnaval. Buenos días, la que más se escucha. Buenos días, la número uno. Hola, hola.
15: Bien, amiguito Meche. Hoy día dejo la cuenta en cero y el viernes pido de nuevo.
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0: Buenos días, buenos días, buenos días, buenos días.

0: buenos días, buenos días, Radio Carnaval, buenos días, la que más se escucha, buenos días, la número uno. Tú estás conmigo, yo estoy contigo. Super lunes de la que más se escucha, super lunes de la maravillosa
1: Carnaval, con el número uno de la mañana.
0: Sí, señor.
1: Meche.
0: Sí, señor.
2: Hola, sí, por acá Sergio de San Vicente, Tahuatahua. Feliz por ustedes. Yo no tengo suple, ya que soy mensual. Oh. Así que paso por esta vez y nos va a ganar hasta el 5. Oh. Así que me conozco esa palabra. Oh,
0: está largo, está largo.
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0: Pobrecito, pobrecito. Señora, señor, dama, caballero, niño, niña. Despertamos a Chile, es el turno de valientes. En la Radio Carnaval. Es la maravillosa. Para usted que salió y ya va caminito a la pega. Para usted que ya está poniendo el hombro, que trabaja en reparto y movimiento, en entregas. Un abrazo grande, saludos, abrazos, bendiciones. Buenos días, Radio Carnaval. Buenos días, la número uno. Para usted que tiene horario de entrada al trabajo y no tiene entrada, horario de salida. Muy buenos días, Radio Carnaval. Muy buenos días, la que más se escucha. Tratamos de dibujar una sonrisa en su rostro y también en su corazón. Desde ahora. Bueno, en realidad desde las 6 de la mañana acá estamos poniendo en el hombro. Sí, señora, sí, señor. 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Siempre óptimas y operativas. 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Y en el WhatsApp, +569 99654783. Tú estás conmigo, yo estoy contigo. Hasta las 9, señora, señor. La Radio Carnaval.

0: Tengo poco, estoy congestionado. Tengo poco, estoy congestionado. Canditos, canditos.
1: ¿Sabes qué pasa, amiga? Que la vida es muy cortita como para andar sufriendo.
2: No sea mentiroso, amigo. 6:30 me sienta con él.
0: No, pues sí. Porque despertó el jefe, cachaste, se notó que despertó. Y una habla más larga, pues, pegué una habla más larga.

0: Hemos estado abrazados porque hace mucho frío, entonces nos abrazamos. Total, somos puro hombre. Pero parece que hay uno que no. Parece que hay uno que se entusiasmó. Saludos, Cristian, Alfredo, Fernando y Germán, un abrazo grande.
1: Sin escondértelo.
0: Saludos a los mineros. Un abrazo, bendiciones.
1: No hay mejor cita que vos.
0: Muy buenos días.

0: 7:28, la número uno.
1: La primera hora siempre, siempre, siempre va trabajo.
0: Abrí ese caballo.
2: Te mereces el mejor atardecer.
0: ¿Qué le pasó a ese caballero? ¿Qué le pasó?
3: Mientras no se den besos, coleguita, está todo bien.
4: El auto.

0: buenos días.
1: ¿Y cómo puedo postular esa bellita?
0: Hay uno que le cambiaron el teléfono, parece, se está escuchando realmente como el...

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1: Buenos días, Meche, con la quincena. Que el amigo arregle el teléfono, por favor.
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1: Amigue, no es que se le haya averiado. No es que se le haya echado a perder así nomás. A mí que se lo tiraron por la cabeza.
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1: No, es que se me cayó.

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1: Aquí está durado más el matrimonio.
0: El locutor no juega acá. Si tú quieres que tu matrimonio dure, no mandes más audios. ¡Se está pegando el primero! ¡Me lo está cargando! ¡Me lo está
2: cargando! 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
10: Esta es la hora.
11: 7:36 a.m.
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0: Buenos días, Radio Carnaval. Buenos días, la que más se escucha.
1: Oye, alguien me vieron poner el teléfono. Si no es por un cliente que me salvó, me echan quedando.
0: Buenos días, hola.
2: Eso para mí que el amiguito le pillaron, lo pillaron en algo. Ha sucedido esas cosas, ha sucedido esas
0: cosas. Ha pasado.
3: Buenas noches, buenos días, saludos para Rafaelita, Carlito, Joaquín, Emiliano, Suavi, Suavo, los ama mucho desde acá de Hijuela. Besitos para ellos.
2: Uy, ella.
4: Hola. Usted me lo están cargando, así de cuenta. Usted me lo están cargando de hablar con mi abogado. Usted me lo están cargando.
0: ¿Puedo decir eso cuando me citen a reunión o no? ¿Puedo decir eso?

0: Hola, buenos días, Radio Carnaval.
1: Buenas noches, saludos para mi papá Daniel Fernández, chao.
0: Chao, chao, Daniel Fernández, hola, hola.
1: Hola, noches, soy Florencia, voy camino para el colegio, chao, saludos.
0: Un besito, un abrazo, bendiciones, Florencia. Marco.

0: hola, buenos días, Radio Carnaval, hola, buenos días, la que más se escucha, buenos días, la número uno, acá estamos.
1: Hola, buenos días, acá estamos escuchando su programa, un abracito de Antofagasta, que tenga un bonito turno.
0: Un abrazo, amigo mío, saludos, abrazos, bendiciones, lindo día. Siete de la mañana, 41 minutos, 7 de la mañana, 41 minutos, súper

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besito grande para Choli, que está en compañía de la radio Carnaval a esta hora. Muy buena la música, José Hidalgo. Un besito, un abrazo para Litoral Central presente. Buenos días. Amiguito Meche, muy buenos días. Que tenga una linda semana. Que sea todo un éxito para ti. Cuídate mucho. Magdalena, un abrazo. Saludos, abrazos, bendiciones. Buenos días, buenos días, buenos días. Buenos días, Radio Carnaval. Buenos días, la número uno. Acá estamos sonando firme y fuerte. 7:47 de la mañana. 7:47 de la mañana con 47 minutos. Radio Carnaval a esta hora.

Besito grande para Evelyn Vera, que está en compañía de la Radio Carnaval a esta hora. Muy buenos días. En redes sociales, acá estamos como Radio Carnaval FM. En Facebook, Radio Carnaval FM. En Instagram, radiocarnaval.cl. radiocarnaval.cl. Ahí estamos.

0: Hola, Meche, que tengamos una buena semana. Saludos, Bernie. Villa Alemana presente. Hola, Bernie. Buenos días, Radio Carnaval.
1: Buenos días, Meche. Leo te saluda por acá. Quiero mandarle un saludo a mi amor, Diane, que ya va camino a su trabajo. Yo también camino a Santiago, así que un abrazo, Meche, que tenga una excelente semana.
2: Cuidado, me quedan pocos latidos, porque ya no estás conmigo. Estoy que
0: linda semana, amigo mío. Un abrazo, bendiciones.

0: nomás.
1: Como siempre.
2: El gallinero a esta hora con el potro Meche. Por la más sabrosita, su Radio Carnaval.

Cito, un abrazo. Saludos, abrazos y bendiciones. Carol Díaz en compañía de la Radio Carnaval. Muy buenos días. Despertamos a Chile, turno de valientes. Radio Carnaval en el aire.

0: aprovecha estos últimos minutos antes de irnos a la pausa y di, ¿quién es ese hombre? El nombre de pila nomás, ¿para qué? O escríbelo para que no te pillen, para que no te pillen. Para que no te pillen, tíralo. ¿Quién es ese hombre?
1: Tan temprano la directo al corazón.
0: No, estamos repiola, hermano, estamos repiola. Hola, buenos días, amigo Michi. ¿Cómo está usted? Desde los Andes, su fiel auditora. Un fuerte abrazo. Evelyn Rocco en compañía de la Radio Carnaval.
2: Sabe bien qué hace.
0: Tira el nombre.

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2: Damos gracias a la Morenita de México, damos gracias a nuestro Dios Todopoderoso y damos gracias a ustedes, hijitas, hijitos de mi corazón, que permiten que Juan Taramacura pueda entrar a sus hogares, a su corazón, que pueda entrar ahí donde usted se encuentra en este momento, en su negocio, allá en el campo con sus animales, allá en el campo trabajando la tierra, las cosechas. Damos gracias a nuestro Dios Padre por permitirnos abrir los ojos un día más. Damos gracias y pidamos con mucha fe la salud que tenemos. Démosle gracias a nuestra Virgencita de Guadalupe, porque hoy usted, hijita, hijito de mi corazón, pudo usted ver su familia, abrazar a sus hijos, abrazar a su pareja, su esposo, su esposa. Y el día de hoy esperamos que sea un día positivo, que sea un día lleno de energía, que usted en este momento, en estos 15 minutos escuchando este programa, pueda usted tener un poco de tranquilidad, de paz, de reflexión y que pueda encontrar la solución a los problemas que usted esté viviendo en este momento en su vida. Muchas personas en este momento vienen con muchos quebrantos de salud, con muchos problemas en el campo de su salud, porque hay muchas dolencias en los huesitos, muchas dolencias en este momento de artritis, reumatismo, en fin, cantidad de problemas en su cuerpo que usted no puede entender por qué. Entre más busca usted la sanación, busca la ayuda para aliviarse, para mejorar, usted sigue empeorando. Estas personas que tienen problemas en la parte económica, que el dinero no luce, que el dinero no rinde, que el dinero se le va como agua entre los dedos y no entiende por qué. Aquella persona que vive desesperada, angustiada, porque tiene un emprendimiento, tiene un negocio, y posiblemente ese negocio no prospera, no echa para arriba, no sale adelante, por más esfuerzos, sacrificios que usted haga, las cosas no mejoran en su vida. No se olvide poner el vasito de agua encima de su radio para que al final hagamos la oración de los enfermos. 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Voy a compartir un WhatsApp que le voy a leer me lo envían de allá de Linares, me lo envía la señora Blanca Gómez y me dice: Don Juan, tengo un negocio de comidas, empecé muy bien, me iba de maravilla, pero hace un tiempo para acá me está yendo mal. No sé qué pasa, ¿por qué mi suerte cambió repentinamente? Yo siento en el negocio, siento una carga negativa. Muchas veces encuentro al frente de mi casa, de mi negocio, cuando abro, encuentro porquerías, cosas que me tiran, cosas fétidas. Yo quiero, Don Juan, que usted me diga qué planta, qué puedo hacer que me ayude a cambiar el ambiente, a sentir una buena energía, y qué puedo hacer para sacar estas malas energías. Mi querida señora, le agradezco la fe, la confianza que usted tuvo para mandarme este WhatsApp. Póngame cuidado, consiga la ruda. La ruda, considerada una planta de protección por excelencia, es ideal para la entrada del negocio, del hogar o allá de su campo, allá en su finca, ya que esta planta repela envidias y bloquea energías negativas, esas energías densas. Esta planta es milagrosa, es curativa y a la vez es una planta psíquica. La ruda. Hágalo. Póngalo a la entrada de su negocio, porque esto le va a ayudar, mi querida señora, le va a ayudar en su hogar o ahí en su negocio, para que repele esas envidias y esas malas energías de las personas que entran muchas veces a nuestro negocio, a nuestro hogar, a nuestra casa. Muchos vecinos que se acercan con malas intenciones, se visten con la doble cara de la moneda. Por delante le dicen una cosa a usted y por detrás le están clavando el puñal. Hágalo y que Dios me la bendiga.
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2: Vamos a recibir estas palabritas de las personas que llevan el tratamiento de la eufrasia. Aquí en Vallenar el día de hoy se encuentra una persona que llevó un tratamiento de la eufrasia. Madrecita, cuéntele a los oyentes con la eufrasia cómo le ha ido y qué piensa usted de este tratamiento y lo de las venas, porque también le ha secado mucho, le ha mejorado mucho las venas, ¿no?
4: Sí, me secaron harto y caballero me decía que tenía edía, todas esas cosas y se me secó todo, muy bueno el remedio, igual que la para la vista también, porque este caballero igual ha sanado, ya no tiene lo blanco que tenía, se le está corriendo hacia atrás ahora ya, tiene poquito y ve bien.
2: Usted llevó el tratamiento de la eufrasia para una persona amiga suya que tenía problemas y a este caballero le ha mejorado en los ojos, ¿no?
4: Sí, mucho. Harto, y eso que a veces no hace, a veces no.
2: Se le olvida.
4: Pero no.
2: Pero o sea, que la eufrasia sí les ha servido.
4: Sí, pues sirve mucho. Si yo quería venir a verlo para eso, para
2: y la vena válice también usted llevó, pues, y su piernita usted tenía una herida.
4: Sí, pues varias heridas, no una.
2: ¿Y le secó?
4: Sí, pues me secó todo.
2: O sea,
4: todo.
2: Que el tratamiento doy gracias. De esclerosteró las venas también le ayudó.
4: Mucho. Yo le doy gracias al hermano y gracias porque me dio esos remedios y me hizo bien. Y ando mejor ahora yo, mucho mejor.
2: Mucho mejor.
4: Sí, pues.
2: Llevó tratamiento de eufrasia, llevó tratamiento de vena varice y gracias a Dios le ha mejorado las dos cosas.
4: Sí.
2: ¿Recomienda usted la eufrasia?
4: Mucho le recomiendo a la gente que venga a buscar la necesidad, que él puede venir a comprar y llevar y echarse si le va a ir bien.
2: ¿Y la vena varice esclerosteol también lo recomienda?
4: También lo recomiendo porque a mí
2: bueno
4: me hizo bien.
2: Tratamientos.
4: Muy bueno el caballero igual.
2: Bueno, gracias por estas palabras. Continuamos con el programa. Me dice el Control Master que tenemos llamaditas en vivo y en directo. Vamos a recibir este llamado por la línea 1. Vamos a recibir este llamado. ¡Aló!
5: ¿Aló?
2: Bienvenida, hijita de mi corazón. Habla con Juan Taramacura. Bienvenida al programa. Cuénteme usted de dónde me llama.
5: De Copiapó.
2: Copiapó. ¿Cuánto lleva escuchando el programa de Juan Taramacura?
5: Mire, yo lo llevo escuchando hace como 2 meses.
2: 2 meses, está recién llegada la audiencia, ¿no?
5: Sí, lo que pasa es que yo no escuchaba esa radio, entonces después de repente la empecé a escuchar y me llamó la atención su programa y todo lo que se hablaba y la gente que llamaba, entonces por eso que la empecé a escuchar más seguido.
2: Ya, ¿cómo le ha parecido el programa? ¿Le gusta el programa o no le gusta?
5: Por supuesto que me gusta, por eso que lo estoy llamando.
2: Ya, madrecita, bueno, deme su fecha de nacimiento, es tan amable.
5: 27 de enero de 1965.
2: 27 de enero de 1965, ¿no?
5: Sí.
2: Bueno,
5: sí.
2: Recuérdeme su nombre.
5: Irene.
2: Doña Irene, vamos a hacer un puente telepático en vivo y en directo, vamos a relajar nuestra mente, se va a concentrar y repita conmigo, diga, Virgen de Guadalupe.
5: Virgen de Guadalupe.
2: Morenita de México.
5: Morenita de México.
2: Cúbreme con tu manto.
5: Cúbreme con tu manto.
2: Y permíteme.
5: Permíteme.
2: Que el maestro pueda ver en mi cuerpo.
5: Que el maestro pueda ver en mi cuerpo.
2: Todo lo malo, todo lo negativo.
5: Todo lo malo y todo lo negativo.
2: Amén, que así sea.
5: Amén, que así sea.
2: ¿Usted cree en Dios, madrecita? ¿Es católica o qué religión es la suya?
5: Mire, yo creo en Dios, es lo primero para mí.
2: Lo
5: Dios,
2: primero.
5: Pero yo no estoy de ninguna religión.
2: Ya, es creyente.
5: Sí, soy creyente mucho
2: bueno,
5: en Dios.
2: Escúcheme bien, madrecita. Aquí a través de la fecha de nacimiento, la vibración de su voz, le aclaro, ¿no? No me vaya a confundir con adivinos, no me vaya a confundir usted con brujos, con hechiceros, ¿ya? Juan Taramacura no es adivino, no es brujo, ¿ya? No soy chamán. Entonces,
5: ¿ya?
2: 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La fecha de nacimiento para usted es como un libro abierto. Yo tengo cierta capacidad a través de la numerología de poder ver cosas, mas no adivinar, ¿ok?
5: Ya.
2: Madrecita, aquí a través de esta fecha de nacimiento, que me la va a repetir de nuevo, repítamela.
5: 27 de enero de
2: 1965.
5: ¿65? Sí.
2: Una mujer que últimamente mantiene muy preocupada por la salud suya. Acortamiento, usted a veces como que siente un acortamiento, como que siente a veces como que la vista borrosa.
5: Sí.
2: Siente usted muchas veces como que si tuviera algo en sus ojos, como una arenilla o alguna cosa.
5: Sí, o sea, como que hubieran mosquitos y mosquitos negros. Sí.
2: Exactamente, como que pasan de un lado para otro.
5: Sí, exactamente.
2: ¿Usted fue donde el oculista, fue al médico?
5: Sí, mire, incluso a mí me hicieron una operación intraocular que me pusieron unos lentes dentro del ojo, pero no he visto mucha
2: mejoría. ¿No ha mejorado?
5: No.
2: Ya, madrecita, mire, el problema de su visión, ya usted se dio cuenta que fue con la ciencia médica, ya usted se dio cuenta que no quedó bien. Juan Taramacura está entregando el tratamiento de la eufrasia. Creo que usted me ha escuchado en la radio, los testimonios
5: sí,
2: de la gente.
5: Sí, por esto mismo lo llamé.
2: Eso, usted entonces se entera y escucha a través de la radio que la gente está llevando el tratamiento y que le ha servido, porque están dando los testimonios, ¿verdad?
5: Sí, exactamente.
2: Exactamente, madrecita. Estoy entregando el tratamiento de la eufrasia que le va a ayudar para eso. Lagrimeo, visión borrosa, le va a ayudar también para esa arenilla que siente en sus ojitos. Ya mucha gente ha venido conmigo y muchos oculistas, médicos, les han dicho que ya no pueden hacer nada, que ya la vista la van a perder, y ellos se vienen con fe con Juan Taramacura, y luego me dan el testimonio y les ha mejorado la vista. Hijita de mi corazón, le agradezco el llamado. Usted necesita el tratamiento de la eufrasia, ya mamita. Ese tratamiento de la eufrasia lo vamos a entregar, yo le voy a decir cómo lo debe utilizar aplicando en su vista, ¿de acuerdo? Démele un mensaje a la gente que escucha el programa, ¿qué le dice usted? ¿Juan Taramacura, usted lo recomienda o no lo recomienda?
5: El momento que llamé yo es porque tengo fe y lo recomiendo, porque uno sin la fe no puede hacer nada. O sea, tengo fe en usted que puede hacer algún tipo de curación o sanación con la eufrasia en mis ojos.
2: Claro que sí, el tratamiento de la eufrasia le va a servir. ¿Oyó? No me vaya a colgar, le vamos a tomar sus daticos, ¿de acuerdo?
5: De acuerdo.
2: Muchas gracias por este llamadito, madrecita. Dios me la bendice.
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2: 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Vamos a tomar el vasito de agua y vamos a hacer la oración de los enfermos. Si hay personas con enfermedades terminales, si usted tiene una preocupación porque hay un problema, algún hijo suyo que tiene problemas de drogadicción, de alcoholismo, pida con fe. Aquella persona que tiene esas enfermedades que lleva tiempo y la ciencia médica no ha podido curar, vamos a hacerlo con fe. La oración tiene poder. Van a repetir. San Juditas Tadeo, patrón de los casos difíciles, camina por mi casa, llévate mis preocupaciones y cualquier enfermedad. Por favor, vigila, sana y bendice a mi familia, amigos. Aleja a mis enemigos en el nombre de Jesús. Amén. Amén. Tómese el vasito de agua. Mañana será otro día. Mañana vuelve a la misma hora. Juan Taramacura.
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7: Esta es la hora. En la Carnaval ya son las 8 de la mañana con 26 minutos. 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
10: Esta es la hora.
11: En La Carnaval ya son las 8 de la mañana con 38 minutos.
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nosotros sí. ¿Te cachaste eso, no? ¡Oh!

0: listos. Estamos listos. Toc, toc, ¿quién es?
1: Primeramente, buenos días a todos los de San Antonio, a todas las trabajadoras, trabajadores, que tengan un lindo día, sobre todo a los de la radio, que tengan un súper, súper lunes y que Dios los bendiga mucho.
0: Muchas gracias, amigo. Un abrazo. Saludos, abrazos, bendiciones. Señora, señor. Éxito directo al corazón.

Cuídense mucho. Recuerde, abríguese lo más posible. Porque con este frío, estas fechas, este frío, llegan los sabañones.

son los sabañones? Es una inflamación en los pequeños vasos sanguíneos de la piel, provocada por la prolongada exposición al frío o la humedad.

0: sus ojeras.
1: Ya me voy, ya me despido. Que les vaya fenomenal, que les vaya espectacular. Sigan en compañía, sigan en sintonía de la radio Carnaval. Vienen mis compañeros por las distintas señales locales. Un abrazo grande, cuídense mucho.

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1: Agrícola Rey Limitada, Sociedad del Giro de su representación, RUT número 77.818.430-3, representada legalmente por don Francisco Javier Rey Martínez, apicultor, cédula de identidad número 8.634.849-7, es dueña de derechos de aprovechamiento de aguas subterráneas de uso consultivo, de ejercicio permanente y continuo, por un caudal de 2 litros por segundo, equivalente a un volumen anual de 63.072 metros cúbicos. El agua se capta por elevación mecánica desde el extremo sur de un dren ubicado en la reserva Huertos de Monte Grande, comuna de Cabildo, provincia de Petorca, región de Valparaíso, inscrito a Fojas 280, vuelta número 313 del Registro de Propiedad de Aguas del año 2024 del Conservador de Bienes
7: Raíces de la Ligua. Solicita autorizar el cambio de punto de captación total por un caudal de 2 litros por segundo y un volumen anual de 63.072 metros cúbicos de los derechos de aprovechamiento de aguas subterráneas antes indicado para ser captados en un nuevo punto de captación con las mismas características de los derechos originalmente otorgados, esto es, consuntivo de ejercicio permanente y continuo a un nuevo punto de captación en el denominado Pozo 2, construido en punto definido por coordenadas UTM Norte 6.412.039 metros y Este 309.846 metros, referidas al datum WGS 84, uso 19, comuna Cabildo, provincia Petorca, región de Valparaíso, Shac, río La Ligua, Cabildo. Se solicita un área de protección de 200 metros de radio con centro en el eje del pozo. El agua se extraerá por elevación mecánica y el uso de las aguas es para riego.
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Siendo hoy lunes 15 de junio en mi sintonía de Quillota y alrededores, hemos tenido el privilegio de estar junto a miles de personas que han confiado en nuestra experiencia y en nuestras orientaciones espirituales.

0: Agradecemos de todo corazón cada testimonio, cada palabra de cariño y cada experiencia compartida por quienes nos han permitido ser parte de sus historias. 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Y hoy vamos a hablar de un temita muy especial aquí en la comunidad de la Doble Poder. La envidia, repito, la envidia. Toda personita y veces no todas, porque no vamos a generalizar, pero hay persona que está pendiente, no están pendientes de los problemas de ellos, sino están pendientes es de la otra persona, cómo le está yendo en la vida, cómo está de salud, cómo está de la economía, cómo va con el esposo, está feliz o no está feliz. Por eso hay que tener mucho cuidado las amistades de personita y veces son las mismas amigas, los mismos amigos que le tienen la envidia porque ellos son los que realmente saben. Por ejemplo, en lo laboral también. ¿Usted cuánto dinero gana? Si su empresa va adelante, va funcionando muy bien. Si usted está el exitoso o exitosa en su empresa, usted se pone a comentar y los demás de pronto no están en una posición como está usted en este momento y les da la envidia, ese del olor de la guata, que no pueden soportar esta persona que el otro esté avanzando hacia toda velocidad, le está ya estando bien. Entonces, ¿yo qué le puedo decir ante la situación de esas? Protegerse, cuidarse, no andar comentando todo lo que usted sepa de su negocio, cuánto gana, cómo va la empresa, no calladito. Haga sus cosas muy a la callada, no comente nada si va progresando, calladito, humildad, mucha la humildad en la vida. No empiece a comprar las cosas lujosas porque eso da mucha envidia en las personitas. Bueno, y lo más importante, cuando usted invite a esas amistades a la casa o esos supuestos amigos, tenga mucho cuidado. No sea que le vayan y le echen algo ahí, le lleven la enviación y se la dejen por ahí en alguna planta, en el patio, en el jardín de la casa o en algún lado de su habitación y le llegue la sala y la ruina. Usted tenga mucho cuidado en ese sentido. Pero vamos a pasar en este mismo instante en una llamadita en vivo y en directo. Inchirigay la bona rachin.
1: ¿Aló?
0: Buenas la día. Regáleme su fecha de nacimiento.
1: El 30 de junio de 1948.
0: Uy, Virgen Santísima, usted tiene que tener mucha la cuidada. ¿Cuánto tiempo lleva viviendo ahí en este lugar donde estar?
1: Como 20 años.
0: Le digo una cosa, cuídese porque aquí veo malos vecinos.
1: ¿Ya?
0: Aquí veo personitas que a usted le han tirado cantidad de porquerías cochinada. La casa la veo cargada.
1: ¿Sí?
0: ¿Alguna vez encontró algo en su casa que le hayan tirado?
1: Sí, no hace mucho, a fines de año. Encontré una cosa, pero hedionda, negra, tierra negra.
0: Uy, Virgen Santísima, ¿y qué tenía la tierra?
1: Tenía unos mosquitos.
0: Uy, Dios mío, tierra la cementería, téngala cuidada. En las noches en la casa siente ruidos extraños, golpes.
1: Sí.
0: Mujer, yo le voy a hablar a usted con la corizona. Cuídese mucho porque aquí estoy viendo una personita, una mujer de nombre María. ¿Quién es?
1: Una comadre tengo.
0: ¿Y ella dónde vive?
1: Ella vive lejos, sí, con Reicío, pero estaba aquí en la casa.
0: Estuvo viviendo en su casa. Es su comadre, de nombre María. ¿Usted tuvo algún problema con ella?
1: Es la madrina de mi niñita que se le cayó todo el pelito.
0: Mujer, escuche bien lo que yo le voy a decir. ¿Y esta personita cuánto hace que no la ve?
1: Hace como 5 años que se fue de la casa. Y lo otro que no hace mucho que la encontré en el consultorio yo.
0: ¿Y ella por qué se fue de la casa?
1: No sé, no tengo idea.
0: Mujer, aquí veo a esta personita de nombre María. Ha hecho cantidad de cosas para verlos a ustedes destruidos, para verlos mal. Y veo, madrecita, de que la casa está cargada. A usted les ha ido mal.
1: Sí.
0: Venga a verme a mi malojita.
1: Voy a llevar a mi hija mayor también, que quería verlo.
0: Gracias por llamar. eso, llamen ahí, estén pendientes, todo, esa llamadera, y escriban para poderlos atender, y llamen al 983-59-60-43. 983-59-60-43. Llame ya y reserve su hora, pero seguimos hablándole la envidia, hasta para eso, de la salud. A veces es personita que está muy bien de la salud y esta persona otra está sufriendo, está bien enferma y dice, pero este nunca se enferma, yo lo voy a enfermar. ¿Y qué hace? Pues como lo ven sano, lo quieren ver enfermo. Es que no pueden a nadie ver tranquilo, a nadie lo quieren ver feliz, y eso es lo más importante del mundo. Que la personita se proteja contra la envidia, y aquí los chamanes de la comunidad Doble Poder lo único que tienen son buenas protecciones y diferentes tipos de protecciones para que se protejan de ese cáncer espiritual llamado envidia. Pero en estos momentos vamos a pasar a una llamadita en vivo y en directo. Inchirigay Labonarachín.
2: Miguel Ángel Carrasco.
0: Don Miguel, listo. Bueno, primeramente felicitarlo. ¿Con quién vive usted, don Miguel?
2: Con mi señora.
0: ¿Con su esposita? ¿Unión de cuántos años?
2: Ni yo las sé, ya son cuarenta y tanto, 44, 45 años.
0: Uy, es una unión muy bonita, de bastante tiempo. Lo felicito. Bueno, don Miguel, primeramente quería felicitarle, ya que aquí a esta carta astral me aparece que usted es un hombre emprendedor, luchador y muy trabajador. Personita que no le ha tocado fácil en esta vida, viene de la humilde, le ha tocado trabajar bastante. ¿Es verdad o es mentira?
2: Sí, es verdad.
0: Bendito Dios, su suerte se ha cerrado, oportunidades bonitas para la vida suya se le han ido. Usted es una persona que tiene muy buena suerte, pero su suerte se la han robado, y por eso últimamente la economía, el dinero, se va como agua entre los dedos, trabaja mucho y tiene poco.
2: Yo creo que sí, sí, así es, yo creo que sí.
0: Su salud decaída, hay dolores a la parte baja del cuerpo. ¿Sufre usted de la próstata?
2: No, no.
0: Cuidado, porque yo veo aquí sufrimientos a la próstata, inflamación.
2: Bueno.
0: Yo le hago una pregunta antes de cualquier cosa. ¿Le he hablado con verdad o con mentira?
2: Con verdad.
0: ¿Usted nos recomendaría después de atenderse con nosotros?
2: Sí.
0: Bendito Dios. Amén. Buena la día. Su fecha es el 2 del 08 del 59. Doña Nelly, quería decirle primeramente felicitarle, porque usted es una persona ejemplar, de buen corazón, una persona que le gusta ayudar, que da la mano sin recibir nada a cambio. Yo la felicito. No le ha tocado fácil en esta vida, pero bendito Dios, usted ha podido salir adelante. La felicito. Pero veo mucho problema al cuerpo. Decaimiento, sí. Hay dolores a la parte baja del cuerpo. ¿Usted sufre de artrosis, artritis? Mire, doña Nelly, yo le voy a ser sincero y le voy a hablar directo, sin tanto rodeo, porque eso es lo que usted quiere preguntar y lo que quiere saber, ¿cierto? Yo veo que le han trabajado con brujería y mal y maldad. Ya, hay una persona, una mujer que se ve que le ha trabajado todo este tiempo con daños y maleficios. No sé si usted lo ha notado. Por eso cuando usted va al médico, usted se puede hacer 1000 exámenes y no le van a encontrar nada, porque es un daño postizo. ¿Me entiende? Mire, doña Nelly, yo le he hablado con verdad o con mentira. Bendito Dios. Así me gusta que todas las personitas anden llamando para hacerle su orientación, para que sepan que aquí la comunidad Doble Poder tiene totalmente conocimiento ancestral, conocimiento antiguo, para poderles detectar por medio de la patica de cachicamo, como siempre nosotros decimos, y la colita de cachirre, esa patica de cachicamo en la cual nos va a decir qué es lo que usted está padeciendo, qué enfermedad tiene usted en estos momentos y cómo la podemos solucionar, porque lo más importante del mundo es que una persona se vaya sana y satisfecha. Pero no, aquí con la comunidad Doble Poder usted viene y me dice, me van a quitar el marido o los esposos, me van a quitar la mujer, la estoy perdiendo porque allá le han metido la mitad. Aquí esa persona la vamos a sacar del medio. porque acá no se permite sino que haya la unión de la pareja, que estén ellos los dos y nadie interrumpa en ese momento de la relación sentimental y que nadie se aburra. Como yo digo, mucho tiempo hay que reavivar eso y aquí somos expertos en reavivar, darle ánimo a esa persona, reavivar otra vez a vivir la relación, la sentimental. Así es, llamen y escriban todas las personitas. Acá tengo yo la remedio para devolverle a esa personita, dominando los cinco sentidos, la ojito, para que no mire a nadie más sino a usted, corazón que lo tenga solo para personita, los oídos de esta personita que solo escuchen las voces suyas, los gustos que solo tenga gusto por personita, el olfato que solo se atreva a sentir su olor y el tacto que solo sea tocada por esta personita amada. Eso lo hace aquí chamán Jerónimo, que tiene conocimiento con los tres grandes reyes, el pájaro Sun Sun, que es muy poderoso, pájaro Yoyuco y el gran pájaro, la macua, que tienen la poder de dominar cualquier corazón de personita, y los cinco sentidos y, más importante, los sentimientos.
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7: Esta es la hora.
8: En su Radio Carnaval ya son las 9 de la mañana con 38 minutos.
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10: Esta es la hora.
11: Ya son las 10 de la mañana con 7 minutos.
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0: ese día el lunes no es sábado.
1: Hola, señorita. Quiero saludar a una prima que está de cumpleaños, Juana Pérez Vera, acá de Huacapo. Quiero saludar a su prima, Emita. Y una canción de Juan Gabriel. Abrázame muy fuerte, por fin. Chavita, chao.
0: La abrazamos bien fuerte. Aunque no me pegue con el bastón, está todo bien.

¿Quién dijo que el lunes fome? Ay, Cevita, habla despacito que me duele la cabeza.

0: 10 de la mañana, 26 minutos.
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0: Super lunes.
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0: Lunes, lunes, lunes. Lunes, lunes, lunes. Mira. Está de santo la Manuela hoy día. Y Leonidas, saludos para Leonidas y para la Manuela. ¿Conoce usted alguna Manuela? Yo creo que... Y a Leonidas, saludos para Leonidas. Lunes, ¿qué? ¡Uy, quincena, viejo!
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0: ¿Cuándo pagan? Hoy el mes pa' largo. Hoy día viene el suple, ¿eh? ¿Sí? ¿Vamos a tener suple o no? No. Está de vacaciones. Oye, última semanita de escolar. Los niños ya salen de vacaciones este día jueves, viernes. Salen de vacaciones los pequeños. Por ende, vamos a estar en vacaciones de invierno con una programación especial para todos los cabros chicos que están en la casa. Sevita, qué rico escucharlo. Oiga, que tenga una semanita llena de bendiciones, cositas buenas para usted y su maravillosa familia. Saludos para la reinita de la casa.

0: Saludos y abrazos para toda la gente linda. ¿Están en la Veguita ya o no? ¿Están? Sí, vamos, ¿no?
1: ¿Cómo estamos, Chivita? ¿Bien? Aquí está aquí reportándose. ¡Ay! Con una caña atroz.
0: ¡Ándate!
1: Ah, aquí estoy con mi compadre Chumeco, este guau. ¡Mata el vino!
0: ¡No!
1: Estamos aquí en la pasada de Chivita, donde lo huyo. Saludos, saludos, una canción bonita, Orfa. Y de vacaciones, tonto, ¿qué te crees?
0: ¡Cállate, mía!
1: ¡Ay, está rica la

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7: Ya son las 10 de la mañana con 39 minutos.
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1: Pero, ¿cómo va con los zapatos cambiados?
0: Pero, a ver, consulta, ¿zapatos cambiados de color nomás o...? ¿O fue con el izquierdo en el derecho y el derecho en el izquierdo?
2: Cuando estaba acá en la camilla, me están haciendo una eco abdominal, me vi solo dos negros, uno con taco y el otro terraplén.
0: Y usted decía, ¡uy, que está disparejo el pavimento! ¡Dale, sí! A mí, ¿sabe qué me pasa a veces? Me doy vuelta, me doy cuenta que tengo las calcetas. Hay unas que son más azules que la otra negra. Siempre me equivoco.
3: Hola, Cevita. Oye, mandarle un saludito a toda la gente que te escucha hasta ahora y a la Maquita, que trabaja en la bodeguita del medio, que no me ande pelando, diciéndome que me tomo fotos en poses poseras. Así que nada, un saludo para ella.
2: Menos mal que eran del mismo porte. Y el niño que me lo estaba haciendo me miraba normal y diría, esta señora está loca.
4: Qué chistosa la amiga con el zapato cambiado.
0: Pero sabe que yo creo que eso no es solamente a usted, amiga. Yo creo que a mucha gente le pasa. A mí, por ejemplo, yo cuando me despierto en las mañanas y para no prender la luz ni meter tanta bulla, yo llego y con la linterna al teléfono no me alumbro, pues. Y ya uno no ve bien, ya, para esta edad ya.
5: Buenos días, amigos Sebastián. Hola, la dama no es la única nomás. A mí también un día yo fui a Quillota. ¿Eh? Iba con zapatos cambiados, así que no es la única.
0: Todos arriba. Oye, ese a mí una vez me pasó. Mi polola tenía una gemela y me equivoqué. ¡Ya! Se viste, una vez me pasó que salí con la polola cambiada. Mira, este otro también salió con el hermano. ¡Ya! Salió con el hermano. Salió con el hermano. Salí con el hermano y mi polola se va.

0: también una vez me pasó por mi antiguo trabajo. Teníamos trote, llegamos a trotar y todos me miraban y se reían. Me vieron los pies y tenía una zapatilla, las zapatillas cambiaban un color y otro color. Tengo que andar todo el día así.
1: Hola, Estevita. A mí me pasó como 2 semanas. No me puse calzón y cuando llego aquí al trabajo, voy al baño, me veo que ando sin calzón.
2: Uy, pero ¿cómo se le olvida ponerse calzón?
3: Fui a una fiesta. Y yo toda digna, creída,
2: una lady,
3: me paseaba y bailaba. Y la chaqueta tenía la etiqueta afuera.
2: No.
3: Por eso la gente me miraba y se reía.
2: Seba, mira, me acabo de dar cuenta que ando con las zapatillas también. Oye, mira. Este anda con una azul y una negra.

0: Arabia Hit.
1: Estaba yo.
0: ¡Aló!
1: En una tarde.
0: Hola.
2: Hola, Felita.
0: Hola, mi amor, ¿cómo estás?
2: Bien, ¿y usted?
0: Muy bien, corazón mío, ¿cómo le ha tratado la vida?
2: Bien, gracias, señor. ¿Y a usted?
0: Bien, también, mi amor, bien. Oiga, ¿le ha pasado a usted alguna vez que ha salido con algo cambiado?
2: Mire, ¿sabe lo que no está cambiado? Mire, ¿sabe lo que pasa? Hace como, bueno, hace tiempo, sí, fui a la graduación de mis hijos al liceo de aquí de La Ligua.
0: ¿Ya, al Pulmahue?
2: Claro, al Pulmahue, justamente.
0: ¿Ve?
2: Y a tan pituca, toda la cuestión yo, y usted sabe que uno aquí en la casa de tuca, se echa restaurante, toda la cuestión.
0: ¡Ah!
2: Y me puse la tenida, toda la cuestión. Bien cortito, y toda la cuestión, y ahí me fui en auto para allá para la cuestión, y llego al portón entrando, y me dice un colega, oye, me dijo, tení manchada la parte del poto de la falda tuya, y no sabes nada que lo tenía manchado con desodorante.
0: ¡No!
2: La
0: vergoncita
2: más grande que va a ser, mi amor. Eso es lo que me pasó.
0: ¡Uy, chalales! ¡Era, mi amor!
2: Así que obligado a taparme con la chaqueta e ir al baño del mismo Luciano Pulmahue.
0: Exacto.
2: Sacando la mancha, al final no salió nunca la mancha, así que tuve que y venirme para la casa, no lo quería hacer.
0: Pero vio la licenciatura, la graduación, por lo menos, ¿no?
2: Sí, se la vi, pero igual la vi con la chaqueta, se me dio el potito.
0: Yeah.

0: andaba con algo cambiado alguna vez, ¿o no?
1: Querida, yo me vestí con la luz apagada, apurado. Y me anduve toda la mañana incómodo. Cuando fui al baño me di cuenta que andaba con los calzoncillos al revés. Y la vi toda la mañana, todo desgraciado.
0: Ve que no soy el único que le pasa eso. Ve que hay varios que, para no meter bulla y todo. Y a mí también, yo me he dado cuenta también ahí cuando voy al baño. ¡Oh! Los boxers al revés. Menos mal que no uso colales. Los colales al revés. Que no somos mujeres.
2: Hola, Seba, ¿cómo estás?
0: Bien, amiga.
2: Yo, Seba, salí con el marido cambiado.
0: ¡No!

Más 569 3317 34 62. Ese es mi teléfono para que se contacte con nosotros. Cuente su anécdota. ¿Ha salido alguna vez con algo cambiado, no?

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Esta es la hora. En su radio Carnaval ya son las 11 de la mañana con 50 minutos. 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

0: 11, Sebastián.
1: 11 con 55 minutitos.
2: Me pareció ver una linda gatita.
1: Hola.
3: Cedita, yo tengo un pololo ya. que tiene 72 años. Se compró un gorro.
1: ¿Ya?
3: Con así tipo Chavo del Ocho. ¿Ya? Pero bien abrigadito, con
1: calentino,
3: con este adentro y todo.
1: ¿Ya?
3: Yo le digo, el Chavo del Ocho.
1: El Chavo
4: cuando
1: del
4: lo veo
1: ocho.
4: Me río porque
1: ¿ya?
4: Yo digo, el Chavo del Ocho. Fue la risa.
1: Oiga, vamos con don Pablo Fernández. ¿Cómo está, querido amigo? Buenos días, linda semana para usted.
5: Para usted también, amigo. Muchísimas gracias por su bienvenida. Entramos a la segunda quincena de este mes de junio. Todo avanza, amigo, a pasos agigantados hacia el invierno que comienza el domingo, el Día del Padre.
1: Domingo 21, Día del Padre, y además es el Día de los Pueblos Originarios, Pablito.
5: Exactamente, querido amigo. El Día de los Pueblos Originarios, que cabe justo día. Y al domingo en esta oportunidad, amigo.
1: Doble celebración.
5: Doble celebración. ¿Usted bien por allá?
1: Yo bien, Pablito, bien, gracias a Dios. Acá nos estamos riendo con los auditores porque estamos contando anécdotas de cosas que se nos olvidan, pues, Pablito. Y todo nació porque una auditora nos envió un mensaje tempranito y nos dice: oye, Cevita, ¿sabes qué? Me acabo de dar cuenta, estaba en la clínica, me estaban haciendo un examen y me doy cuenta que salí con los zapatos cambiados. Y desde ahí en adelante, la gente no, que no es la única. A mí me pasó una vez, yo llegué también. De hecho, me manda una foto a un auditor que anda con una zapatilla azul y una negra.
5: A mí me pasó el mes pasado, querido amigo.
1: ¿También le pasó, Pablito?
5: Sí, tengo unos bototos, no son.
1: ¿Ya?
5: Son bototos como rebajados. Entonces, tengo uno negro con unas cositas azules y tengo uno negro con cositas negras, como unos pabilos, por así decirlo. O unos adornos, mejor exacto. Entonces, yo fui a Santiago, pues, querido amigo. Entonces, de repente voy manejando y me miro. El lado izquierdo era de un color, el lado derecho de otro. Y yo me reí nomás, porque ya iba llegando a Santiago aquí de Puchuncá y usted cree que yo me iba a devolver.
1: No.
5: Así que bueno, hice todas las cosas tranquilamente. Nadie se fijó en mis zapatos, amigo mío.
1: Eso es verdad.
5: Nadie miró los pies.
1: Sí,
5: estuve con mis hijos, no se dieron ni cuenta. Entonces uno de repente se persigue, pero bueno, eso me pasó.
1: Pero es verdad, es verdad lo que dice usted, Pablito, muy cierto, porque al final uno el que dice, uy, mira, y anda todo urgido, y la gente de verdad no está ni ahí, a lo más te van a mirar y ¡ay! ¡Sí, bueno, anda con los zapatos!
5: Es difícil que la persona vaya a llevar la mirada a los pies, por lo mirará a la cara, qué sé yo, pero es difícil que lo mire a los pies, salvo que uno esté sentado en algún lugar, ahí esperando un número de ISAPRE o algún número, qué sé yo, de un banco, algo, y esté sentado, pero en general no ocurre eso, pero uno se urge, pero no era tanto tampoco, amigo.
1: Claro, no, pero es verdad, imagínese, a mí me ha pasado varias veces y yo les decía a los auditores que a mí también me ocurre mucho el tema de que yo cuando me despierto temprano saco la ropa así rapidito y no prendo luces para que no despierte nadie, sino si despierta alguien, imagínese, me llega el chanclazo por la calle.
5: Exactamente.
1: Claro, pues, y uno ahí, me he dado cuenta cuando estoy acá en los estudios, conchaleando con una calceta azul y una negra.
5: Sí, complicado es cuando uno anda con una zapatilla rosada y la otra celeste.
1: No, un día me pasó que saqué los tacos de mi señora y me di cuenta justo ya saliendo.
5: Bueno, claro, ahí se dio cuenta que es más difícil caminar. Hay algunos que están acostumbrados a andar con tacos altos.
1: Sí, no, ahí me saqué la... Oiga, amigo, rica semana para usted también, pues, Pablito, que tengamos una excelente semanita esta, porque además semana donde comienzan las vacaciones de invierno de los pequeños.
5: Comienzan las vacaciones de los pequeños, ahí descansan, aparentemente no va a haber mucha lluvia, amigo, porque si yo reviso el pronóstico para La Calera, que ayer lo estuve comentando, no se ve ni una gota de agua de aquí el 27 de junio. Entonces uno de repente dice, ¿por qué adelantan las vacaciones si no llueve? Es que ya no es por el tema de llover o no llover, es por el tema de la contaminación, querido amigo. Entonces eso hace que las enfermedades respiratorias se adelanten y son tan contagiosas que si los niños están en los colegios, en las salas de clase, se van a contagiar todos. Así que por eso como que se adelantan las vacaciones de invierno. Pero bueno, que lo pasen bien todos. Mucha gente el viernes ya va a salir a distintos lugares, especialmente a la quinta región. Va mucha gente a la costa también, amigos. Oiga, nosotros los días 26 y 27 estaremos por allá entregando nuestros suplementos alimenticios naturales. Estuve comentando que el viernes almorcé con dos de los ejecutivos del laboratorio en Concón, querido amigo. Usted que va de repente harto a Concón con su hijo y lo acompaña a jugar tenis y todo, no me había fijado, porque yo siempre andaba por la avenida principal o la avenida La Costa, Borgoño, ¿cierto? Y que está lleno de edificios, pero hacia el interior, hacia arriba del Club de Yate, hacia arriba, digo, hay una cantidad de edificios impresionante, donde estaban las dunas, son puros edificios. Entonces me costó llegar ahí una picada que no íbamos a juntar. Y el tema es que el colágeno es el producto que está más esquivo, muy, muy complicado, no solamente por el precio que viene a Alemania, sino el traslado del producto. Porque hasta hace un mes estaba llegando hasta el aeropuerto de Santiago, el avión de flete, de cargo de Alemania. Ahora no, ahora están dejando el producto en Lima o lo están dejando en Buenos Aires. Entonces el laboratorio tiene que contratar otro avión para que lo traiga hasta Santiago. Entonces yo a mis 69 años, amigos, no me voy a estar haciendo problema por colágeno ni nada más que se parezca. 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Así que, mire, no va a haber problema con eso. Y si quieren el producto, yo lo voy a tener, pero me refiero a que no voy a hablar más de él en una campaña radial. Eso es lo correcto. ¿Por qué el colágeno? Porque el colágeno es fundamental para regenerar el cartílago, ayudando a reducir el dolor de rodillas, codos o espalda, y previene el desgaste de las articulaciones. Y es el colágeno que viene de Alemania, no lo puedo traer de otro lado porque no nos sirve. Le da firmeza a la piel, fortalece el cabello, pero sobre todo el colágeno reconstruye los tejidos por dentro, articulaciones y piel. 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Regulan los niveles de colesterol en la sangre y protege las arterias, mejorando la salud del corazón. 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Amigo querido, lindo día, buena semana, que lo pase espectacular. No se le vaya a quebrar el taco nomás en la mañana cuando se coloca los zapatos.
1: No, amigo. Desde, ¿no? Ahora, desde ese día en adelante, cuando saqué los... No, sí, de verdad, me pasó de verdad, Pablito. Saqué los zapatos y dije, ya me voy a... Y en eso, y veo y... Chuta, eran los de mi señora, hombre.
5: Pero era un taconcito, no, creo que sea ese taco aguja,
1: ¿no? Era un zapato de mujer nomás.
5: Llegué
1: y lo tomé nomás, pues estaba todo oscuro, así que llegué y los tomé y después, no, pues no son míos estos. Me hubiese visto re lindo con eso.
5: Y jugando tenis con
1: tacuas. Claro, oye, imagínese.
5: Un abrazo, gracias.
1: Cuídese, Pablito, que le vaya bien, amigo.
5: Chao. Gracias.
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0: Cevita, yo una vez también salí con la polola cambiada.
1: No.
0: Me fui para otra ciudad y cuando llegué a la otra ciudad,
1: ¿eh?,
0: me di cuenta que mi pareja también había salido con la pareja cambiada. Y lo otro, bueno, cierto, muy bueno.
2: Bien, amiguito, o sea, oiga, dentro de lo que están hablando, los zapatos cambiados, compa. Un día yo también me embolé, cuando me puse la ropa completa en la mañana, me puse los calzoncillos al revés. Y después, cuando llegué en la tarde, mi señora cachó porque me dijo que lo café iba para atrás y lo me iba para adelante.

me desperté tarde y tenía que ir a dejar a mi hija al colegio. Y dije yo, ya vamos, nos levantamos rápido, la voy a dejar al colegio. Y me doy cuenta que iba sin tetero. Iba sin los teteros.

0: Nos vamos a la pausa comercial y seguimos acá en el matinal de la carnaval.
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0: Esta es la hora.
1: Esta es la hora en su Radio Carnaval. 12 horas con 19 minutos.
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1: Sevita, yo tenía una señora conocida. Que era una vecina. Y resulta que ella usaba calzones de lana y calza.
2: Mira.
1: Seguramente ella cuando se sacaba la calza se la sacaba junta con los calzones y todo. Cuento corto. Un día va saliendo para afuera y yo voy atrás de ella caminando y le veía una pelota grande abajo la calza a la altura de la rodilla. Y le dije, vecina, ¿qué tiene la ahí? Le dije, ¿qué le pasó? ¿Tiene una venda? ¿A dónde, hijita? Ahí, mire ahí. Eran los calzones de lana que
3: Sevita, Sevita, buenos días. Hola, buenas tardes, ya, buenas tardes. Tarde. Temprano, nos puede mandar un saludo.
2: ¿Ya?
3: A los festejados de onomástico hoy día, un día San Manuela. Quería mandar un saludito a la República Manuela Figueroa, como decía un personaje radial antiguamente de acá de Quillota, Don Tanto Soto, como decía la República Manuela Figueroa. Así que quería mandar un saludo a la población Manuela Figueroa de Quillota. Esta es un saludo verdadero, sí, no es broma, ahorita, no es broma de la Manuela, no. Verdad. Así se llama la población por acá en Quillota.
2: Sí,
3: un saludo a la Manuela Figueroa de Quillota.
2: Amigo, ¿cómo cree que lo vamos a estar agarrando para el deseo? Y yo sé que usted habla siempre en serio, pues. Claro, porque hoy día está de santo la Manuela. Manuela Figueroa. ¿Qué Manuela más conoce usted?
1: San Manuel, hoy día.
2: Manuela.
1: Bueno, sí, un saludo a todos los que usan la Manuela.

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2: Esta es la hora. Esta es la hora en su Radio Carnaval, 12 horas con 44 minutos.

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0: Seba, ¿qué te pasó? Si estamos a lunes, ¿no va, viejo?
1: Ah, sí, escúchalo.
0: Pero qué tremendos clavos.

Este jueves van a bajar las bencinas, así que trate de no echarle tanto. Y vaya echándole de 5. Bueno, de 5 lucas no alcanza ni para llegar a donde la Juanita. Según información preliminar, bencinas y diésel bajarían cerca de 100 pesos por litro. Este jueves. Hoy voy a tratar de empujar el auto nomás en la mañana. En la cuesta aquí el melón. No, ahí lo apago el motor. Lentito nomás. Al puro vuelo nomás. A la vela nomás.

0: Hola.
1: Quisiera mandarle un saludo a mi abuela, que está de cumpleaños hoy, de sus nietos, y que le mandamos muchos cariños.
0: Saludos para la abuelita. ¿Cómo se llama la abuela, amigo?
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nos vamos. Muchas gracias por la sintonía. Saludos para Sebastián Espinosa, que lo queremos muchísimo de parte de la mami. Eugenia. Saludos para la Teresa.

0: Nos escuchamos mañana, si Dios así lo permite. 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Llega Eric Sebastián con el latido ranchero. Chao, chao.
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2: Esta es la hora.
3: En su Radio Carnaval son las 13 horas con 16 minutos.
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estábamos creando ahí la nueva imagen, pusimos carrera la imagen, ¿cómo se llama? No es cooperativa, la imagen ay, ¿cómo se llama esta imagen? Esa misma. Oiga, todo el mundo arriba, saludamos a esta hora de la tarde en su radio regalona, su radio carnaval. Sé que ya están todos arriba, ¿sí? Estamos todos contentos el día de hoy porque es el lunes, un lunes muy esperado, ¿eh? Mitad de mes.

0: 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Oiga, no, si estamos con todo el fuá. Estamos con toda la buena onda a esta hora de la tarde ya. Vamos a ir a la música y de ahí, por supuesto, vamos a continuar ahí con los saludos. Estamos programando ahí, haciendo unos ajustes acá, pero ya estamos listos ya. Por supuesto, con la buena música y la buena compañía de su radio regalona, su radio carnaval. 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Vamos a la música, hoy es quincena, me dijeron por ahí, sí señor. Llega Tornado Ranchero, viejo palindo. Derechito los vamos, dice, Con las cariñosas, dice, mira, cochino,
1: Y vos.
0: Por favor, es un hombre casado.

0: Oiga, présteme Luquita para irme para la casa, por favor.
1: Tiene una luca para irme por
0: gracias,
1: la...
0: gracias, gracias.
2: Ay, viejo lindo, derechito para la casa, ya. No, señor, un cochino, muy cochino. Hagamos una pausa, regresamos. Es la que más se escucha.
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15: Esta es la hora.
16: En su Radio Carnaval son las 13 horas con 42 minutos.
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0: Oye, que estáis violento con las canciones de carrera. Una ya con 43 minutos en su radio regalona, su radio carnaval. Por acá me dice el amigo Eric, espero que esté muy bien. Quisiera escuchar el ranchero de plata, el signo Libra. Era del signo Libra. Vamos a buscarlo, ¿eh? Lo tengo por los charros lumacos, no sé si te sirve. Hablamos de los charros lumacos, ¿vale? Un abrazo, amigo mío.
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0: A ver, por acá. ¡Aló!
2: Hola, amigo Eri.
0: ¡Oh! ¿Cómo te va? Patito.
2: El Patito Turillo, aquí, Perato de la Tierra Ranchero, familia. Quiero el llanero de Núñez.
0: ¿Ya?
2: Un saludo a Jay Carrera, a la Patita. Chao, te quiero mucho. Chao, cuídate.
0: Un abrazo grande, amigo mío. ¿Eh? Saludos. ¿Algo del llanero de Ñuble, señor Carrera? Sí. Cuando acaba el placer. Ay, dijo Vidia Jelly, ya, ese. Ah, no tengo el otro, no tengo, lo tenía, pero vamos a buscarlo, ¿ah, vale? Vamos a buscarlo, no hay problema. A ver, aló.
3: Hola, hola, mis chiquillos lindos. ¿Cómo están?
0: Bien, acá estamos, feliz, contento.
3: Desde un heladísimo Valparaíso.
0: Me
3: les
0: imagino,
3: enviamos todo nuestro cariño junto a Enrique.
0: Me imagino, ¿eh?
3: Que sea una hermosa semana. Que sea una linda semana para todos. Abrazos, besitos para ustedes. Los queremos mucho. Y un saludo cariñoso también a la Patita. Chao. Chao, chao. ¿Podría escuchar el tema Ni tú ni yo de los rancheros del río Maule? Gracias, Sebastián.
0: Ni tú, ni yo. No hay problema, amiga mía, le mando un gran abrazo, ¿eh? Saludos, Enrique, está heladito en Valparaíso, ¿eh? Oye, búscate el signo negro de esa carrera, si lo teníamos nosotros del...

Bueno, ya con 46 minutos en su radio regalona, su radio carnaval. 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Que no te lo cuenten, vívelo, pues. ¿Ah? Tremendo, tremendo, tremendo, tremendo. Vamos con el lleno de Ñuble, pues. ¿Ah? Vamos con el lleno de Ñuble. Cuando se acaba el amor. No, cuando se acaba el placer, la cosa. 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

Dani, tú ni yo, no andamos nada con cosas raras acá. Ahí encontramos la canción, pues. Llegan los rancheros de plata. Esto es el signo Libra. Libra, suena en la carnaval.

0: Ya son las 2 de la tarde en punto, señoras y señores. Estamos en vivo en su radio Regalona, su radio Carnaval. No se olvide que estamos en Facebook. Hicimos la publicación para que usted le dé me gusta, me encanta. Ah, salgo más lindo en la foto, así que vaya a darle me gusta nomás.
1: Le llamamos 9 recién.
0: Vamos a una pausa, regresamos. 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
2: Esta es la hora. En la Carnaval ya son las 14 horas con 13 minutos. 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

0: 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Y son las 2 de la tarde con 14 minutos en su radio regalona, su radio carnaval. Oye, vaya, dale me gusta, me encanta ahí en Facebook, Red Carnaval Quinta Región. Es algo bonito, ¿no? Es algo bonito en la foto, ¿sí o no? Es algo bonito.
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0: Por acá dice, hola vecino, ¿cómo está? Oiga, con el frío, ya que medio... medio árbol de pino he gastado ya. Ya, gastado ya. Llevo como 4 meses de leña ya. Algo de los machos de la cumbia. Saludos de Lautaro, dice, mira.

0: No, ponete esa ayer la vi por la calle. Saludos a mi amigo ahí en Lautaro, la novena región de Chile.
1: ¿Qué fue lo que le enseñó? Eso no se
0: dice. Desde la, ¿cómo se llama? Desde la copia feliz del Edén. Vamos a canción, señor Carrera, y a la vuelta. A la vuelta leemos, ¿cómo se llama? Los mensajes a través de Facebook, Red Carnaval.

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1: Ay, señor Carrera. Antes de todo, búsqueme los

0: Búscate en qué fallé, no sé si será. Esa es la canción que le cantan el... A ver, tócala, ¿eh? Sí, esa ya, en qué fallé, esa. Déjamela por ahí nomás, viejo palindo. ¿Eh? A ver, dice, hola, buenas, Rodrigo Fernández de Leligua, alias el Chuchu, el Chuchalale, dice. Puede ser un saludo para mi familia Fernández y un temita de los Cuatreros del Sur, el Malo. Ya, compadre, no hay problema. Ahí lo vamos a programar inmediatamente. Dicen que soy el malo.
1: Muy buen tema, ese cochino. Muy
0: buen tema. Un abrazo, ¿ah? Vamos a Facebook, Red Carnaval Quinta Región. 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

0: 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Ya vamos a leer un mensaje a través de Facebook, Flora Bradena. La verdad. Hola, querido amigo Eric, que tenga un excelente día lleno de bendiciones para usted y el DJ Carrera. Abrazos grandes, ¿ah? Igual para su familia. Un abrazo, amiga mía, igualmente, ¿ah?
1: ¿Qué pasó?
0: Flora Inés Conchera Soto. Hola, buenas tardes, Eric. DJ Carrera, mi niño, que tenga un hermoso día. Y una semana maravillosa, muy bendecida, aquí reportando la mejor sintonía de la carnaval, el latido ranchero, dice Eric. Me gustaría escuchar la canción de la Paquita. Me gustaría escuchar una canción de la Paquita. Ya me dijeron que yo me estaba autocompadeciendo. Ya, mi niño, gracias, saludos. ¿Cuál es? Oh, usted se está
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0: Ah, cualquier canción. Ah, usted se está autocompadeciendo, parece. Ahí entendí el chiste. Ando medio lento, día. Un abrazo, amiga, saludos. Loki Yanis, hola amigo Eric. Espero que se encuentre muy bien junto al DJ Carrera. Soy Loki Yanis. Sale regio estupendo en la portada. O sea, aquí en familia escuchando, muchas gracias. Vamos a darle a un. Me importa eso. Escuchando la mejor música del tío ranchero, quisiera pedir el. Los Llaneros de la Frontera, las dos hermanitas. Era. Yo con cualquiera me casaría. Gracias, amigo, que tenga una excelente tarde y un buen comienzo de semana. Le mandan mucho cariño a toda la familia, siempre presente desde la comuna de Hijuelas. Cuídese mucho. Igualmente, Yanisa, un abrazo grande para ti y para toda la familia. Ya. Yo con cualquiera. Raquel Pérez, excelente, un abrazo, Raquelita. Marcelo Ortiz también, que anda por ahí. María Angélica Castillo Fuente. Hola, amigo Eric. Buen comienzo de semana. Dice, espero que sea una buena y bendecida. Igualmente, que sea una linda semana para usted, amiga mía.
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0: Inés Rosa Rodríguez Legua dice: saludos desde Valle Hermoso, La Ligua. Mira, de Valle Hermoso. Saludos, Inesita. Armando Pérez, buenas tardes, Eric, saludos de Hijuelas, un tema de los peregrinos, la carretera, vale, compadre, vamos a tratar de, porque estaban pavimentando, creo, la carretera, estaba cortado el camino, creo. Patricia Seco, hola, Eric, que tengas una bendecida tarde, un abrazo grande igualmente, Patricia. Esta jornada día lunes, que seamos todos bendecidos, que sea una linda tarde, ¿vale? Irma Torres, qué lindo te ve en la foto, Erika. Pareces un bebé, ¿no? Aquí, por algo me decían niño Erika a mí. Antes, ahora ya no voy a. No queda nada de cabro chico. Salúdame a la flaca Inés, y como siempre, al calzonudo del mono. Buena, mandoneado. Hombre moderno. Saludos de Limache, un abrazo, amiga mía. Marcia Gapu también anda por ahí. María Vázquez. No, si están todos ya. La tremenda sintonía todos los días. Muchísimas gracias, Ahí los acompañamos con buena música. Señor Carrera, ¿tiene la canción que le pedí los Tigres del Norte? Ya. Y veí con los chotemitas que solicitaron, pues. ¿En qué fallé llegan los Tigres del Norte a la carnaval?

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2: Esta es la hora. En la Carnaval ya son las 14 horas con 44 minutos. 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

Ay, señor Carrera. Oiga, tremendo programación el día de hoy. Ya estaba leyendo algunos de los mensajes que habían llegado. Tratamos de complacer todas las canciones, muchachos, que nos piden, ¿eh? A lo que nos da el tiempo, pues, María Angélica Guzmán, hola, Lari, que tengas una buena semana y que... Quiero verte un tema que hicieron para mí de los Pincheros del Sur. Ya, vale, no hay problema, nos vamos...

0: Oiga, tengo un saludo de cumpleaños acá, señor Carrera. Sí, llámese a los mariachis nomás. Sí, llama a los cochinos. Sí, tengo un saludo de cumpleaños por ahí, por aquí.
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0: Que me dijo, avíseme para grabar. Ya, y...
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0: Ahí usted me dice, sí, ahora.
1: O mejor dicho, línea directa.
0: Ya tengo el saludo de cumpleaños, señor Carrera, por favor, si es tan amable. Viejo Palindo, póngame música de cumpleaños ahí. Porque quiero saludar, dice, hola, ¿me puedes mandar un saludo de cumpleaños a Julia Olivares Morales? Decirle que la que tenga un lindo día junto a la familia y que la quiero mucho de parte de Marcia. Saludamos entonces a Julita, Julia Olivares, dice...

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Do you? Happy birthday to you. Ahí más fuerte el aplauso ahí para nuestra amiga, weá. Para Julita. Julia Olivares Morales, un abrazo grande, ¿eh? Que sean muchos años más. Por razones de seguridad industrial no vamos a decirle nada, ¿eh? Pero ahí le mandamos todos los saludos.

0: Hola, señor, soy la Raquel de la Ligua. Quiero mandarle saludos a mis hermanas, a mis hermanos, a mi nieta Florencia, al Martín, al Samir, a la Lana, a Santiago, también mandarle mucho, mucho saludo.
1: Ya voy.
0: A mi hermano Sergio, que está en Los Molles, a mis hijos, los porotos chicos. Y quiero ver si me voy a tocar el temita ese, Un Loco Está Llorando. Es ya. Un bonito, bonito, que tengo un buen comienzo de semana. Chorrito de bendiciones para usted, saludo para toda la familia carnavalera y saludo para todos los que están escuchando El Latido Ranchero.
1: Ya voy.
0: Salud para el Carrera, eso.
1: Un abrazo grande, amiga mía. Ahí vamos a programar inmediatamente el temita. Gracias, anime. Ya, ni un problema. Oiga, Carrerita, entonces nos quedamos, ¿cansamos tocarlo, sí? Un lobo está llorando, suena la carnaval.

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1: Ya, nos vamos, señor Carrera. Un abrazo grande, muchísimas gracias por la sintonía el día de hoy. Oye, saludito ahí, dice a Marcelo Villalobos desde Mendoza, ¿viste? Un abrazo, amigo mío. Gracias ahí por el mensajito. Claro, pues, ¿qué más teníamos? El Ronald, ¿ah? El jovencito Ronald. Bueno, mi rey, dice que se teje para hoy. No se olvide darle me gusta, me encanta, me divierte y me desea. Ah, saludos, mi padrote, dice, ¿ah? Que tenga un buen programa y parte de su amigo personal. No, ya, ponele un menoja ya ahí, ya. ¿Para qué nos vamos a mentir? El joven Ronald, ¿ah? ¿Te dejaron de mandar saludos ya de la San Felipe? ¿De la Carnaval de San Felipe, no? Nos vamos, un abrazo grande. Que estés muy bien, que tenga una linda término de día, ¿ah? Día lunes. A ponerle el ánimo, un chiquillo, ¿ah? Comienzo de semana, pero es quincena. Nos vamos, señor Carrera. Hicieron para mí llegar los pincheros del sur que nos habían solicitado y a través de Facebook, ¿ah? Que estén muy

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8: Déjeme, le miro la suerte, le tiro huesito. 941-03-9660, para que llame, para que se oriente. Tarcisio, indígena del Putumayo. Que Manitú Dios bendiga a toda mi bella familia del alma, a mi gente linda que escucha el programa, que nos deja llegar a las casitas, a las maloquitas. Gracias, de verdad me sentirá contento, agradecido con Dios. Saludo a toda la gente en Santiago. 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Saludo a toda mi gente en la región del Maule. Saludamos a los que nos llaman de Curicó, a los que nos llaman de Santa Cruz, de San Fernando. Dios bendiga la sintonía bonita. 941-03-9660, orientando acá desde la mesa de trabajo. Gracias a la gente que se está comunicando a la teléfona. Mucha personita todos los días nos llama. Algunos que ya han conversado nuevamente me llaman a preguntar. Otros que llaman por primera vez. Nombre, fecha, nacimiento, yo le pido. Y una pregunta a la mente, la corazón, que tenga con respeto. Y yo le oriento con amor y con cariño. 941-03-9660. En este lunes, 941-03-9660. Tenemos llamado, vamos a ver a quién tiro huesito. Aló, que Dios bendiga a su nombre.
9: Con Luis Benavide.
8: Amigo Luis, dando gracias, Tarcisio. ¿De qué parte me está llamando?
9: De Talca.
8: Dios bendiga la sintonía linda. ¿Cómo le ha parecido el programa de la...?
9: Mire, lo vi ese día y llamé para saber cómo es la cuestión, porque como le contaban a otras personas...
8: Escúcheme bien, hoy Dios le socorrió y vamos a orientarlo. Dame la fecha de nacimiento.
9: El 18 de noviembre.
8: ¿Sí?
9: De 1966.
8: Ponga en su mente, en su corazón, su vida, su familia, su hogar. Ponga a sus seres queridos. Déjeme, yo abro tres puertas aquí a través de las cartas que representan la salud, el dinero y el amor. ¿Correcto? Y lo que yo vea acá, mi obligación es de hablarle con la verdad. Lo primero que lo veo estancado, amarrado, impedido para salir adelante. Una suerte marchita, no de ahora, una suerte marchita que viene de años atrás. Se han cerrado las tres puertas importantes, especialmente la parte económica, la parte laboral, porque de tantos años de lucha, lo que hoy tienes es prácticamente nada. ¿Es verdad o es mentira, hermano mío?
9: Sí.
8: ha trabajado tanto y hoy se siente decepcionado porque no tiene un ahorro para su vejez. ¿Es verdad o es mentira?
9: Sí.
8: Sentimentalmente también cruzado. Hay amor, el amor de la familia, el amor de los hijos. Hay gente que te quiere mucho, pero usted se siente solo. Hay momentos de depresión también. O dígame si le estoy mintiendo lo que me hablan el tarot chamánico.
9: No.
8: Hay ataduras del pasado, hay amarres a su suerte. Usted debería estar muy bien, porque su suerte es bonita, pero se la marchitaron, se la arruinaron desde el pasado. Quiero regalarle el paquete Putumayo. Quiero que abramos las tres puertas, salud, dinero y amor. Y si hay cosa mala, vamos a poner a la mano de Manitú, Dios del cielo, porque Él es el que aleja todo lo malo, ¿correcto? Estos elementos se los envío, se los regalo, porque yo sé que el que amor siembra, amor cosecha. ¿Me los recibe con cariño?
9: Sí.
8: Y le voy a comunicar de una atadura que viene del pasado, cuando tenías una unión bella, cuando había una suerte bonita. Desde allí vienen cosas malas. Le voy a devolver un llamado. Si no es en el transcurso del día, si no es ahora, en el transcurso del día le llamo, pero le voy a sacar de la duda y vamos a saber lo que está pasando, ¿correcto?
9: Ya.
8: Le tomo nota exacta y le envío estas cositas porque yo sé que le van a servir. ¿Le gustó el llamado?
9: Sí.
8: Gracias a la confianza que me brinda. Y no se conforme con el llamado, a levantar esa mala suerte, a recibir el paquete Putumayo. Bendición, gracias por su atención.
9: Ya, gracias a usted.
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8: El que sabe, sabe, y no es como el que está aprendiendo, compadrito. Teléfono de Indio en este lunes. Marque ahora. 941-03-9660. 941-03-9660 en este día, orientando a mi bella familia. ¿Tenemos llamado? ¡Aló! Dios bendiga, ¿con quién hablo? Hola, ¿sí?
11: Hola, Jimena.
8: Gracias, hermana mía. Sí. ¿De qué lugar se comunica?
11: Iquique.
8: Gracias al norte lindo de Chile. Su fecha de nacimiento, por favor.
11: ¿Perdón?
8: La fecha tuya.
11: Déjame, 17 de febrero.
8: ¿De qué año?
11: 62.
8: Quiero que por favor me escuche, le voy a orientar. No vaya a poner altavoz. Escúcheme con atención. Vamos a mirar unas cartas. Y pidamos a través de tu fecha que se abran las tres puertas más importantes. ¿Qué? La salud, el dinero y el amor. Son las energías vivas de Dios Padre. Regáleme un minuto, mamá, para que yo le pueda orientar. Yeah. ¿Correcto? Las primeras cartas que estoy viendo me están mostrando de una unión que lucha, de un hogar que ha estado en mucha dificultad, hermana mía.
11: Sí.
8: ¿Es así o no es así?
11: Exacto.
8: ¿Cuánto lleva de unión usted con esta persona?
11: 6 años.
8: Que Dios me le bendiga.
11: Amén.
8: Y le voy a decir que hay amor, si no, no estuvieran tantos años juntos.
11: Ajá.
8: Pero hay envidias. Exacto. Hay envidias en la relación, enemigos ocultos. Hay personas muy de acuerdo que estén juntos, pero hay otros que desde el inicio de la relación los han querido ver separados.
11: Uh-huh.
8: Están muy alejados, se quieren, pero están alejados como pareja y distanciados hasta en la misma intimidad. Esa energía bonita se ha perdido lentamente.
11: Uh-huh.
8: Le voy a decir, hermana mía, que usted tiene que luchar lo que quiere, es mi consejo. Luche lo que quiere, luche esta relación porque está siendo bien correspondida. Hágala fuerte. Porque ustedes dos pueden llegar muy lejos. Lo que pasa es que hay envidias y las envidias bloquean. No solo usted ha venido mal en la parte sentimental con ese hogar, han venido mal económicamente, salud se ha perdido porque últimamente se ha notado cansada, ha notado hasta aburrimiento, tristeza. comienzos de depresión. ¿Lo ha notado?
11: Sí.
8: Todo esto hay que alejar, sí. Hay que limpiar la casa donde vive, armonizar el hogar. Quiero regalarle los elementos de vida. ¿Sabe cuáles son los elementos de vida? El paquete Putumayo. Si usted me los recibe, se los regalo porque yo sé que usted usa estos elementos con fe en Dios y va a florecer, exacto, va a servir, va a ser fuerte el hogar. Hay personas de la misma familia que critican y murmuran de su hogar y lo han cargado con malas energías. Yo quiero que se proteja con estos elementos porque son elementos que me le van a dar fuerza y salud. La voy a esperar, hermana mía, en que Dios me permita darle estas cositas. Si no se las hago llegar, se las entrego personalmente. Pero esté atenta porque yo le devuelvo el llamado, ¿correcto?
11: Bueno.
8: ¿Le hablé con verdad?
11: ¿Perdón?
8: ¿Le hablé con verdad?
11: Sí, sí, de todas maneras.
8: Yo le agradezco la confianza que nos brinda. Gracias por ese minuto de su tiempo. Hasta pronto, hermana.
11: Igual, bendiciones.
8: A usted, gracias. Gracias, gracias a toda mi gente linda. Llegamos a la final de la mensaje. Lo invito a llamar a marcar 941-03-9660. A toda mi gente, a todas las regiones, saluda Tarcisio. Oriéntese en este día. Deme el nombre, la fecha, el nacimiento, porque yo sigo tirando huesito mirando la suerte. Todo el día oriento. 941-03-9660. Los que nos esperan allá en las visitas, Dios bendiga. 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Me despido pidiendo a Taitica Dios salud para los enfermos. Camaita capira, la libertad para los presos inocentes, el amor donde reina la discordia, la unión de los hogares. Que Dios bendiga, guerrero, que Dios bendiga.
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13: Esta es la hora. En su radio regalona ya son las 15 horas con 28 minutos.
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2: Esta es la hora. En su radio regalona ya son las 15 horas con 40 minutos. 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
2: Esta es la hora.
3: Esta es la hora en la Carnaval, 16 horas con 11 minutos.
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0: iniciando ahí el toque al tirito el día de hoy, acá en su radio Carnaval. ¿Cómo están? Muy buenas tardes. Señora, señora, amigo, amiga, un gusto, un placer saludarle. En esta tardecita maravillosa del día lunes, iniciando la semanita con todo el ánimo, todo el ritmo, todo el sabor, toda la buena energía de la Carnaval. Poniéndole bueno, compadrito. ¿Cómo lo pasó el fin de semana? ¿Todo bien? ¿Cómo está Franquito? Un gusto saludarle, amigo mío. ¿Cómo estuvo su fin de? ¿Cómo estuvieron esos pitutos? Un lujo. Bien, vamos a comenzar en esta tardecita. Usted pase por nuestro WhatsAppito regalón, vaya a pedir su canción, a enviar su saludo, lo que quiera a través de nuestro WhatsApp. Lo habilitamos de inmediato.
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0: Ahí está, +569 7288 6470. Es nuestro WhatsApp para que se comunique con nosotros. Póngale nomás, porque hasta las 6 le programamos su canción favorita. ¡Y échele, primo! Acá están los Zumbales Primos.

0: ritmo.
1: Sigue el ritmo y sigue el sabor. Acá en el toque las tiritas de la carnaval. Pase por el WhatsAppito porque luego me voy a leer, me voy a escuchar los audios, a revisar lo que hay ahí en el WhatsApp. La gente está pidiendo sus cancioncitas. Pásele nomás. Póngale bueno, más 5, 6, 9, 7.

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2: Esta es la hora. Esta es la hora en la Carnaval, 16 horas con 42 minutos. 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

0: Es la música, el ritmo y la alegría de su radio Carnaval para esta super tardecita del lunes. 6 minutos, 7 minutos ya nos separan de las 5 de la tarde. Acá la acompañamos total y completamente en vivo. Vamos al WhatsAppito regalón, vamos a ver quién anda por ahí.
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0: A ver, por acá dice, buenas tardes Germán, quería mandar un saludo. Clady, dice, para Clady debe ser. Un tema, tu pirata soy yo, de parte de Luis. Mire qué bonito, tu pirata soy yo. No me molesta la gente, ¿eh? Saludos para Clady, de parte de Luis, con mucho cariño. Le vamos a dedicar esta hermosa canción de Chayanne. ¿Qué tiene Chayanne que no tenga Germancito de la Carnaval? Saludos para mi compadre Elmer. Un lujo, mi compadrito. Un lujo. Ya, oiga, yo le tengo que contar algo muy importante porque tenemos una invitación. ¿Dónde me dejó ahí el tema, compadrito? Por favor, envíelo por acá, mi querido Franquito Andrés, porque se viene tremendo, tremendo, tremendo. Se viene una fiesta, ¿cierto? Fiesta maravillosa que se viene, por cumplir. Con toda la alegría, como dice un grupo por ahí. La buena onda y la energía de la Carnaval en esta tardecita.
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0: 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Bien, vamos con música. Seguimos disfrutando esta tardecita maravillosa a través de la número uno de Chile, a través de su radio regalona, su radio Carnaval. Teníamos a Chayanne.

0: Las manos en el aire, aplauso para
1: muchísimas Joana. Gracias.
0: Muy bien,
1: gracias.
0: Argentina.
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2: Esta es la hora. Esta es la hora en su Radio Carnaval, 17 horas con 14 minutos. 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
1: ¡Claro, día lunes, po! Anda ahí con la cola del fin de semana. Acá le acompañamos en el Super Toque, el altirito de su radio carnaval. Me voy a ir al WhatsAppito regalón de inmediato a revisar quién anda por ahí a través del WhatsApp.
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1: A ver, ¿quién anda por ahí? Vamos al WhatsAppito. Hola.
3: ¿Cómo están, papito? Aquí iniciando la semana. Papá, quería verte un tema así.
1: Póngale, rey, póngale.
3: Cinco letras de Alexis Fido, porfa.
1: Mi compa, un lujo, mi compa.
3: Muchas gracias y que tengas muy buena tarde.
1: Mi compa, siempre ahí poniendo el toque del reggaetón old school, ¿no? Mi compa, siempre poniéndole bueno. Y le vamos a dedicar el temito, no hay ningún problema, compadrito. Te mando un abrazo grande y que tenga una excelente semana ahí en la panadería. Póngale bueno al pancito nomás, póngale bueno al pancito. Al rico pancito, al rico pancito. Ahí donde mi cumpa, el mejor pan.

con buena música, por supuesto, como siempre. 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Seguimos entregándole alegría a su vida acá a través de la número 1, su radio Carnaval, la que más escucha. La que más escucha es su radio Carnaval. Hay una canción con esa, ¿no? De la Paulita Arriba, si no me equivoco. Un lujo la Paulita Arriba, ¿no? 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Ya, vamos a ir a la música. Seguimos disfrutando de esta tardecita maravillosa acá en su radio Carnaval.

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2: Esta es la hora. Esta es la hora en su Radio Carnaval, 17 horas con 43 minutos.

0: así nomás. Se acabó. Ya me voy a ir al WhatsAppito. Tengo saluditos y peticiones musicales por ahí a través de nuestro WhatsApp de la Carnaval.
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0: A ver, ¿qué dice por ahí? Hola, buenas tardes. Rodrigo Fernández desde La Ligua. Buena, compadrito, alias el Chuchalale. Buena, compadrito, por allá. Un saludo, dice, a mi amigo Chunina en La Calera. Puros personajes nomás, qué nombres me sacan, ¿eh? Puros personajes del Jet Set Criollo. En La Calera, el Chunina. Si puede ser un temita, lo nuevo de Cumbia Nena, muchas gracias. Ah, nos había mandado un signo de interrogación ahí. ¿Qué pasa con el salón? Tranquilo, paciencia, compa, paciencia. Ahí estaba el saludito para mi compadre. El Chuchalale allá en La Ligua y el Chunina en Calera. Esta es la compañía inconfundible de su radio regalona. En esta tardecita maravillosa acompañándoles donde quiera que esté, donde quiera que vaya. 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Ya nos vamos a ir con música. Seguimos acompañando esta tardecita a través de la radio que más se escucha.

papacito de las nenas. ¡Déjale! Nos vamos, señoras y señores. Muchísimas gracias. Junto a los poderosos de Chile, esto se llama Te Quiero a Morir, con cariño para ustedes. Un abrazo gigante, le esperamos mañana. No se separe de la sintonía porque se viene morocho a las

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Siendo hoy lunes 15 de junio en mi sintonía de Quillota y alrededores, hemos tenido el privilegio de estar junto a miles de personas que han confiado en nuestra experiencia y en nuestras orientaciones espirituales.

0: Agradecemos de todo corazón cada testimonio, cada palabra de cariño y cada experiencia compartida por quienes nos han permitido ser parte de sus historias. Sus mensajes nos inspiran a continuar entregando este espacio con respeto y dedicación. Si usted desea recibir una orientación personalizada, puede comunicarse con nosotros al teléfono 983-59-60-43, 983-59-60-43. Recuerde, cada camino tiene una energía, cada historia tiene un propósito y siempre existe una nueva oportunidad para avanzar. 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Y hoy vamos a hablar de un temita muy especial aquí en la comunidad de la Doble Poder. La envidia, repito, la envidia. Toda personita y veces no todas, porque no vamos a generalizar, pero hay persona que está pendiente, no están pendientes de los problemas de ellos, sino están pendientes es de la otra persona, cómo le está yendo en la vida, cómo está de salud, cómo está de la economía, cómo va con el esposo, está feliz o no está feliz. Por eso hay que tener mucho cuidado las amistades de personita y veces son las mismas amigas, los mismos amigos que le tienen la envidia porque ellos son los que realmente saben. Por ejemplo, en lo laboral también. ¿Usted cuánto dinero gana? Si su empresa va adelante, va funcionando muy bien. Si usted está el exitoso o exitosa en su empresa, usted se pone a comentar y los demás de pronto no están en una posición como está usted en este momento y les da la envidia, ese del olor de la guata, que no pueden soportar esta persona que el otro esté avanzando hacia toda velocidad, le está ya estando bien. Entonces, ¿yo qué le puedo decir ante la situación de esas? Protegerse, cuidarse, no andar comenzando, comentando todo lo que usted sepa de su negocio, cuánto gana, cómo va la empresa, no calladito. Haga sus cosas muy a la callada, no comente nada si va progresando, calladito, humildad, mucha la humildad en la vida. No empiece a comprar las cosas lujosas porque eso da mucha envidia en las personitas. Bueno, y lo más importante, cuando usted invite a esas amistades a la casa o esos supuestos amigos, tenga mucho cuidado. No sea que le vayan y le echen algo ahí, le lleven la enviación y se la dejen por ahí en alguna planta, en el patio, en el jardín de la casa o en algún lado de su habitación y le llegue la sala y la ruina. Usted tenga mucho cuidado en ese sentido. Pero vamos a pasar en este mismo instante en una llamadita en vivo y en directo. Inchirigay la bona rachin.
1: ¿Aló?
0: Buenas la día. Regáleme su fecha de nacimiento.
1: El 30 de junio de 1948.
0: Uy, Virgen Santísima, usted tiene que tener mucha la cuidada. ¿Cuánto tiempo lleva viviendo ahí en este lugar donde estar?
1: Como 20 años.
0: Le digo una cosa, cuídese porque aquí veo malos vecinos.
1: ¿Ya?
0: Aquí veo personitas que a usted le han tirado cantidad de porquerías cochinada. La casa la veo cargada.
1: ¿Sí?
0: ¿Alguna vez encontró algo en su casa que le hayan tirado?
1: Sí, no hace mucho, a fines de año, encontré una cosa, pero hedionda, negra, tierra negra.
0: Uy, Virgen Santísima, ¿y qué tenía la tierra?
1: Tenía unos mosquitos.
0: Uy, Dios mío, tierra la cementería, téngala cuidada. En las noches en la casa siente ruidos extraños, golpes.
1: Sí.
0: Mujer, yo le voy a hablar a usted con la corizona. Cuídese mucho porque aquí estoy viendo una personita, una mujer de nombre María. ¿Quién es?
1: Una comadre tengo.
0: ¿Y ella dónde vive?
1: Ella vive lejos, sí, con Reicío, pero estaba aquí en la casa.
0: Estuvo viviendo en su casa. Es su comadre, de nombre María. ¿Usted tuvo algún problema con ella?
1: Es la madrina de mi niñita que se le cayó todo el pelito.
0: Mujer, escuche bien lo que yo le voy a decir. ¿Y esta personita cuánto hace que no la ve?
1: Hace como 5 años que se fue de la casa. Y lo otro que no hace mucho que la encontré en el consultorio yo.
0: ¿Y ella por qué se fue de la casa?
1: No sé, no tengo idea.
0: Mujer, aquí veo a esta personita de nombre María. Ha hecho cantidad de cosas para verlos a ustedes destruidos, para verlos mal. Y veo, madrecita, de que la casa está cargada. A usted les ha ido mal.
1: Sí.
0: Venga a verme a mi malojita.
1: Voy a llevar a mi hija mayor también, que quería verlo.
0: Gracias por llamar. Eso, llamen ahí, estén pendientes, todo, esa llamadera, y escriban para poderlos atender, y llamen al 983-59-60-43. 983-59-60-43. Llame ya y reserve su hora, pero seguimos hablándole de la envidia, hasta para eso, de la salud. A veces es personita que está muy bien de la salud y esta persona otra está sufriendo, está bien enferma y dice, pero este nunca se enferma, yo lo voy a enfermar. ¿Y qué hace? Pues como lo ven sano, lo quieren ver enfermo. Es que no pueden a nadie ver tranquilo, a nadie lo quieren ver feliz, y eso es lo más importante del mundo. Que la personita se proteja contra la envidia, y aquí los chamanes de la comunidad Doble Poder lo único que tienen son buenas protecciones y diferentes tipos de protecciones para que se protejan de ese cáncer espiritual llamado envidia. Pero en estos momentos vamos a pasar a una llamadita en vivo y en directo. Inchirigay Labonarachín.
2: Miguel Ángel Carrasco.
0: Don Miguel, listo. Bueno, primeramente felicitarlo. ¿Con quién vive usted, don Miguel?
2: Con mi señora.
0: ¿Con su esposita? ¿Unión de cuántos años?
2: Ni yo las sé, ya son como 44, 45 años.
0: Uy, es una unión muy bonita, de bastante tiempo. Lo felicito. Bueno, don Miguel, primeramente quería felicitarle, ya que aquí a esta carta astral me aparece que usted es un hombre emprendedor, luchador y muy trabajador. Personita que no le ha tocado fácil en esta vida, viene de la humilde, le ha tocado trabajar bastante. ¿Es verdad o es mentira?
2: Sí, es verdad.
0: Bendito Dios, su suerte se ha cerrado. Oportunidades bonitas para la vida suya se le han ido. Usted es una persona que tiene muy buena suerte, pero su suerte se la han robado, y por eso últimamente la economía, el dinero, se va como agua entre los dedos, trabaja mucho y tiene poco.
2: Yo creo que sí, sí, así es, yo creo que sí.
0: Su salud decaída, hay dolores a la parte baja del cuerpo. ¿Sufre usted de la próstata?
2: No, no.
0: Cuidado, porque yo veo aquí sufrimientos a la próstata, inflamación.
2: Bueno.
0: Yo le hago una pregunta antes de cualquier cosa. ¿Le he hablado con verdad o con mentira?
2: Con verdad.
0: ¿Usted nos recomendaría después de atenderse con nosotros?
2: Sí.
0: Bendito Dios. Amén. Buena la día. Su fecha es el 2 del 08 del 59. Doña Nelly, quería decirle primeramente felicitarle, porque usted es una persona ejemplar, de buen corazón, una persona que le gusta ayudar, que da la mano sin recibir nada a cambio. Yo la felicito. No le ha tocado fácil en esta vida, pero bendito Dios, usted ha podido salir adelante. La felicito. Pero veo mucho problema al cuerpo. Decaimiento. Sí, hay dolores a la parte baja del cuerpo. ¿Usted sufre de artrosis, artritis? Mire, doña Nelly, yo le voy a ser sincero y le voy a hablar directo, sin tanto rodeo, porque eso es lo que usted quiere preguntar y lo que quiere saber, ¿cierto? Yo veo que le han trabajado con brujería y mal y maldad. Ya, hay una persona, una mujer que se ve que le ha trabajado todo este tiempo con daños y maleficios. No sé si usted lo ha notado. Por eso cuando usted va al médico, usted se puede hacer 1000 exámenes y no le van a encontrar nada, porque es un daño postizo. ¿Me entiende? Mire, doña Nelly, yo le he hablado con verdad o con mentira. Bendito Dios. Así me gusta que todas las personitas anden llamando para hacerle su orientación, para que sepan que aquí la comunidad Doble Poder tiene totalmente conocimiento ancestral, conocimiento antiguo, para poderles detectar por medio de la patica de cachicamo, como siempre nosotros decimos, y la colita de cachirre, esa patica de cachicamo en la cual nos va a decir qué es lo que usted está padeciendo, qué enfermedad tiene usted en estos momentos y cómo la podemos solucionar, porque lo más importante del mundo es que una persona se vaya sana y satisfecha. Pero no, aquí con la comunidad Doble Poder usted viene y me dice, me van a quitar el marido o los esposos, me van a quitar la mujer, la estoy perdiendo porque allá le han metido la mitad. aquí esa persona la vamos a sacar del medio, porque acá no se permite sino que haya la unión de la pareja, que estén ellos los dos y nadie interrumpa en ese momento de la relación sentimental y que nadie se aburra. Como yo digo, mucho tiempo hay que reavivar eso y aquí somos expertos en reavivar, darle ánimo a esa persona, reavivar otra vez a vivir la relación, la sentimental. Así es, llamen y escriban todas las personitas. Acá tengo yo la remedio para devolverle a esa personita, dominando los cinco sentidos, la ojito para que no mire a nadie más sino a usted, corazón que lo tenga solo para personita, los oídos de esta personita que solo escuchen las voces suyas, los gustos que solo tenga gusto por personita, el olfato que solo se atreva a sentir su olor y el tacto que solo sea tocada por esta personita amada. Eso lo hace aquí chamán Jerónimo, que tiene conocimiento con los tres grandes reyes, el pájaro Sun Sun, que es muy poderoso, pájaro Yoyuco y el gran pájaro, la macua, que tienen la poder de dominar cualquier corazón de personita, y los cinco sentidos y más importante, los sentimientos.
3: El Centro Chamánico Espiritual Doble Poder les agradece el haber estado con nosotros en este su programa Semillas de Sabiduría. Esperamos volver a estar con ustedes en una nueva emisión. Dios los bendiga. Las opiniones aquí vertidas no representan necesariamente el pensamiento de Radio Carnaval y por tanto son de exclusiva responsabilidad de quienes las emiten.
4: Esta es la hora. En la Carnaval ya son las 18 horas con 28 minutos.

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2: Esta es la hora. En la Carnaval ya son las 18 horas con 40 minutos.

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4: Esta es la hora. En su radio regalona ya son las 19 horas con 5 minutos.
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¿Cómo están, chiquillos? Buenas tardes. Ya estamos una semanita más aquí en la Radio Carnaval. Ya vamos a comenzar, ya vamos a comenzar. Ya llegamos aquí, estamos aquí, estamos aquí. Oye, ¿es idea mía o hace...? Es un poco de frío, viejo, ¿no? Habrá que tomarse alguna cosita, digo yo. Digo yo nomás.

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0: Ya estamos listos para recibir este día, el lunes 15 de junio. ¿Cuándo pagan, mi hermano? Los lunes siempre preguntamos eso, ¿eh? Pero bueno, no me queda más que saludar a los chiquillos. ¿Cómo están? ¿Cómo lo pasaron el fin de semana? La verdad que yo lo pasé muy bien el día ayer trabajando, compartiendo. Un día fenomenal en los Andes. Pasamos los Andes, pasamos a San Felipe. Pasamos a ver a Toñito Pre. No estaba, para variar. Oiga, está Toñito Pre, no. Fue a ver a... No. No queríamos saber tanto, le quebró. No. A un proveedor. Chiquillos, buenas tardes, bienvenidos. Ya estamos listos para conectarnos con toda la carrera del carnaval. Un gran saludo para todos mis amigos de Ovalle a esta hora de la tarde. Saludos para todos mis amigos. ¿Cómo están los chiquillos, Ovalle? ¿Todo bien? ¿Todo bien? ¿Todo bien? ¿Con Barbalá todo bien? Si usted tiene amigos en Con Barbalá, dígale que coloque la carnaval, que estamos ahí todos los días.
1: Hola, morochitos. Buenas. Oye, estoy chamuyento. ¿Nunca pasaste por
0: ¿sí?
1: aquí?
0: ¿Cómo
1: el que? Jefe me hizo venir a trabajar exclusivamente porque venía y tú. Me hizo hacerte cazuela porque el lindo quería comer cazuela.
0: Sí.
1: Y el morochito nunca apareció.
0: Lo que pasa es que...
2: Oiga, usted dice que pasó a saludar a Toñito Pre.
0: Sí.
2: Esa es una gran y vil mentira, amigo Morocho.
0: A lo mejor pasé otra
2: vez. Porque yo ayer abrí a las 4 de la tarde.
0: Ya.
2: Y cerré a las 11.
0: ¿11? ¿Ya?
2: Y no apareció nadie por allá, pues, compadre.
0: ¿Cómo?
2: Así que...
0: ¿Cómo no?
2: Enviamos, pues, compadre.
0: ¿Cómo no? Tengo evidencia que estaba ahí. Te voy a mandar una foto ahí. Decía Toñito. De hecho, yo pasé un local ahí. ¿Cómo se llama la calle? Me decían, oiga, buenas tardes. Buenas tardes, le dije yo. Ando buscando Toñito Pre. Y en ese local me decían, es que por acá no está, papi. Pero que no, Toñito Pre lo conocemos, lo conocemos, papi. ¿Estás segura que yo buscar? Yo, ¡Toñito! ¡Toñito! Pero papi, ¿para qué hacen eso? Por último, quédate a servirte algo y aquí después. ¡Vale! Yo ahí, como no cachaba nada. Tengo evidencia que estuve allá.

tengo una foto ahí en el hospital San Camilo, ¿ah? ¡Mire, Toñito! ¿Dónde está Toñito? Pasamos por ahí por Chacabuco. Sí. Iba por Maipú, doblamos por Chacabuco, Chacabuco. ¿Dónde está Toñito? Por Chacabuco sí me acuerdo.

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Ayer también pasamos a Parque de Auco y pasamos a la Ito Taena, a una de las partes que fuimos también. Ustedes, bueno, los que son de Los Andes, San Felipe, saben a lo que me refiero, que está al lado de Parque de Auco, ¿cierto? Bueno, para los que no, sí, bueno, está el Santuario de Sor Teresita de Los Andes.

Tómalo. 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Y por supuesto, vamos a enviar un saludo a quien no estuvo ayer. 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Y por supuesto teníamos toda la intención de pasar, pero la verdad, en honor a la verdad, chiquillo, en honor a la verdad, no alcanzamos a pasar, de verdad. Hicimos, voy a decir totalmente la verdad, porque pasamos la vuelta, ¿cierto? A la sorteresita. Sí, pues veníamos de allá y no, yo estaba por mi culpa, y cómo le están mintiendo ahora, no, pues. Así que, gran saludo para los amigos de Toñito Express que nos están esperando, ya lo saben, pero... No, no, compadre.

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10: Es la hora.
11: En su radio regalona ya son las 19 horas con 39 minutos.

Estamos recién comenzando esta semanita en su radio Carnaval. Saludos para todos los que están de cumpleaños, ¿ah? ¿Quién está de cumpleaños hoy día? Chiqui, chiqui, chiqui. ¿Tenemos listo nuestro teléfono para recibir llamados? ¡Sí! ¡Sí! Vamos a reactivar el teléfono. Ojalá que no. ¡84, 89! ¡09, 70!

0: Eso mismo le dije a mi vaso de té que me estaba tomando el día sábado para domingo. Y te hago mi al vasito con té con canela. Aló, buenas noches, hola. Buenas tardes, sola. No hay nadie para variar.
1: Aló. Un poco.
0: Aló. No hay nadie. Aló.
2: ¿Cómo, Rochito? ¿Cómo estamos?
0: Sí, ¿me escucha?
2: Sí, vos.
0: Ahí sí. ¿Con quién hablamos?
2: Con Washington.
0: Con Washington. ¡Buena, Washington! Washington, quiero decirte que después de enero, febrero, marzo, abril, mayo, junio, después de 6 meses, volvemos a activar el teléfono, querido amigo. ¿Cómo está la salud?
2: Bien, bien. ¿Cómo se llama? Aquí estamos mirando el partido de, ¿cómo se llama?, de Uruguay.
0: ¿Ya?
2: El puro teléfono. Un teléfono porque lo mandaron para afuera.
0: ¿Cómo eso? ¿Qué pasó? ¿Cómo, no entendía, ¿eh? ¿Qué pasó?
2: No, que estamos mirando el partido en el teléfono, que la vieja está en crúa, se puso a hacer cartones rotos adentro.
0: ¿Ya?
2: Y que lo mandaron para afuera.
0: Ah. O sea, parece que a mí en tu casa todos los fines de semana están haciendo partido entonces, compadre. ¿Eh? No, te voy a creer. No, compadre. Oiga, ¿cómo está la salud? ¿Todo bien?
2: Bien.
0: Qué bueno.
2: Bien, aquí estamos todos bien. ¿Y usted, Monachito, cómo está?
0: Todo bien, compadrito, todo bien. Un fin de semana muy lindo, así que... No, todo bien, papá. Todo bien. Todo bien. Portándome como usted me enseñó. Quiero ser como un Washington. ¿Está bien o no?
2: Soy único.
0: Menos mal que soy único, viejo. Menos mal. Oiga, la familia, todos las niñas, los niños, todo bien, los nietos, todo bien.
2: Bien.
0: Qué bueno, mamito, qué bueno. Mándale un gran saludo a su querida familia por allá, que estén todos bien alentaditos, que eso es lo importante, amigo. Ya le llegó un lulerazo a este viejo ya. ¡Aló! Ah, no, está ahí. No, yo pensé que te había desaparecido. Oiga, amigo, un gran saludo para usted, gusto saludarlo y cualquier cosita, no estoy. No, sí estoy, porque Washington, usted sabe, hasta la muerte.
2: ¿Cómo
0: corresponde, no?
2: ¿Cómo se llama? ¿Hacía tiempo? Que estaba por el teléfono.
0: ¿Ya?
2: Y el teléfono estaba recién medio malo.
0: ¿Ya?
2: Y ahora me regalaron uno, pero yo tengo que
0: ya. Bueno, ya, pero ya. Pero, ¿y cómo estamos para los calzoncillos y los calcetines para el domingo, compadre? El día del papá, ¿cómo estamos? ¿Todo bien?
2: No, sí. Pues yo digo, no he estado, no estoy saliendo casa.
0: Ya estamos allá. Oiga, querido amigo, ¿quiere escuchar alguna canción, Washington?
2: ¿Cómo se llama? ¿Usted sabe
0: que
2: me gusta, amigo?
0: No, no, sí, yo sé que le gusta el copete, pero de canción. Pero que usted dice, ¿usted sabe lo que me gusta? Sí, pues sí, yo sé que le gusta. ¿Cuál?
2: La conocemos la familia.
0: ¿La familia?
2: De Cinera.
0: Ah, ya, compadrito.
2: No
0: hay problema. Oiga, ¿sabe? La última vez que hablamos, yo me acuerdo que había un viejo que siempre le iba a bolsear allá a usted.
2: Sí, pero ¿cómo se llama? Hasta mi otro yerno.
0: ¿Hasta con el yerno ahora? Ya, no lo vaya a pelar igual que la última vez, pues acuérdese que el yerno usted dijo que no se podía con ni uno el viejo y todo apretado. ¿Se acuerda, no? ¿Se acuerda?
2: Sí, algo.
0: Ah, se acuerda, menos mal. ¿Cómo se llama el yerno que estaba acompañándolo?
2: Se llama Polo.
0: ¿Ah?
2: Polo.
0: ¿Polo?
2: Paulo.
0: ¿Ah? No, este viejo ya se curó. ¿Cómo se llama el yerno?
2: Paulo.
0: Ya. Marco. ¿Cómo que lo sabemos?
2: Paulo.
0: Paulo, perfecto, Paulo.
2: Sí.
0: Paulo, bueno. El Paulo fue el que peló la otra vez, pues, oiga. No. No. ¿Cómo se llama? ¿Cómo se llama el Paulo? ¿El que está con quién? ¿Con cuál de su hija?
2: Con dos Paulos.
0: ¿Ah? Sí, pero que ¿cómo se llama el Paulo que está ahí con
2: de la familia Paulo?
0: No, no, este viejo está dentro de un tarro con agua, este es lo que estoy escuchando. Ya, bueno. Ya, Paulito, cuídense. ¡Chao, padre! ¡Chao! ¡No te pierdas!
2: Vale.
0: ¡Chao! Juanito, un abrazo, lo quiero mucho.
1: ¿Ah? Hoy estamos festejando.
0: Este pela todos los yernos este viejo.
1: Entra ya, no te.
0: Claro, les paso el dato. Llegan golpeando con los pies y no este viejo los va a pelar.

0: Vamos de regreso a casa a esta hora de la tarde junto a la Radio Carnaval. Un recuerdo junto al señor Emanuel. Esto se llama La Chica de... Chica... Chica de humo. ...19.55...
1: No sé quién es.
0: ¡Qué buen tema!